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1: Oiga, y seguimos avanzando aquí en el Convento Radio Show, el único programa donde hablamos y decimos puras
2: madres.
1: Y hablando de madres, ¿qué va a tener el día más al ratito usted?
2: Fíjese
3: una
2: que
3: buena pedote el güey.
2: Que por que este fue el motivo por el que ya no me dejaron de entrar al Cerezo. Y es que tengo la receta perfecta, las 8 vitaminas para que se pongan firmes, ultra firmes, mega firmes.
3: O sea, ¿llevabas vitaminas al cereal?
2: Sí, y les ponía la comida, güey. Así es que ya salía yo de la cocina y parecía.
1: ¿A cuánto? ¿Puedo preguntarle todos sus pecados? ¿A cuántos individuos visitaba
2: cada semana?
1: Pues en
2: el Cerezo de ahí eran como unos 200.
1: No, pero no, ni más que me diga que a todos les daba batería.
2: No, no, te vas a los guapos. Seguían cargando su cruz, mira.
1: Entonces, el grito en el arroz era la madreada.
2: La madreada me hizo muy feliz.
1: Luego les vamos a contar a la gente que nos escucha. Es que la madreada y la madrejota.
3: ¡Ya, ya, ya! ¡Tiempo! ¡Ahora!
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0: Oiga, y antes de que Brillo Moncada, me tienes con el Jesús en la boca, mi querido Brillo, alias la Madre Jota.
1: Ajá, ¿por qué?
0: Porque quiero saber esa historia de las vitaminas.
1: Ah, de hecho, si ustedes vieran a su abuelito, a su tío, que traen un pastillero como con 25 pastillas, y dicen, ay, no, es que ya estoy bien malo. No, adoradísimo. No. Ahí hay un secreto, porque es que esos viejos son
2: bueno, pero bueno, para empezar, sí, cuéntanos la historia, cómo empezó el tema. A ver, que ibas al cereal a hacer comida, güey.
1: De hecho, o sea, iba al cereal por cualquier motivo.
0: ¿Pero
1: o
0: era
1: sea,
0: servicio a la comunidad nomás?
2: ¿O alguien te invitó? ¿Te sea, contrataron ¿cómo? Del Cerezo?
0: No, te dejaron no. entrar al Cerezo.
1: La Javier y yo íbamos y le decíamos, venimos a cortar el pelo. O venimos a hacerles de comer y llevábamos
0: pues, pase la mano.
1: Ajá,
0: tú vas culeado.
1: Oh, sí. Ay, luego el que estaba en la puerta era amigo.
0: Yo, no se ponga celoso usted.
1: No, y luego tranquilo. Ya le decíamos, oye, güey, es que vengo acá con el... Pero no te preocupes.
0: Los
1: no.
0: dejaban meter las tijeras y todo, mano.
1: Sí, nos dejaban hacer lo que quisiéramos hacer. A
0: ¿En el de dónde fue eso? Cuando Santiago usted vivía en México. Claro.
1: Ajá, en el de
0: bueno,
1: pues, no, pues
0: hay más seguridad también. En esta casa ahorita que en el Cerezo.
1: No, no, pero si vas a Iztacalco, no creo que se te pongan muy rollos, ¿eh? Ok, el caso es que... Pues yo no tenía muy desnutridos flacos, oye. Ya después supe que era el cristal, no era la mala alimentación de hacer eso. Okay. Era el crico. Entonces, pues yo dije.
0: Y les llevaba focos también.
1: No, les llevaba lo que cupiera en mi cuerpo. Y
2: estaba tan güey que les llevaba focos LED, güey, ¿no?
1: Ya sé. En vez de agradecerme, ¿cómo perdí ahí, Iván? Bueno, el caso es que mi mamá vendía el Nutrilite de Amway en ese tiempo. Entonces, pues yo me puse a investigar cuáles son las vitaminas que podrían ofrecer mayor rendimiento al caballero en servicio.
2: Ah.
1: Entonces.
0: Y le robaba a su mamá las vitaminas.
1: Sí, porque compraba de los frascotes de así bien grandotes para dar sachet.
2: De los de 600 pastillas.
1: Ándale, mi amigo. Entonces, pues se las agravaba yo a mi mamá. Y me dice, oye, hijo, se va a estar acabando pronto los sachets. Le digo, sachets.
2: Las pastillas, esas.
0: Bueno, y entonces esas eran poderosas, mágicas.
1: Juntas son mágicas.
0: No me las pasan, no mames.
1: Aquí, de hecho, ahorita mismo.
2: ¿Cómo? ¿Ya no es paraguayo, qué?
0: ¿Para
2: qué?
0: No, sí, pero para reforzar, no. decía el brillo.
1: No es para el que quiere más, es para el que. No, es
0: el que
1: para
0: ya el que no puede.
1: Es para okay. el que quiere más. Ah, como tú, nada, insaciable. Papi.
0: ¿Qué le sabe? No, bueno.
1: Y luego. Pues como íbamos a darle de comer, pues no sé, no me veía raro que les llevara vitaminas. Digo, es que se los voy a echar a la sopa. Pero yo no pensé que fueran tan rápidas, lo juro. De una semana a otra, pero bueno, el caso es que ese día la Javier les hizo.
2: O sea, fuiste un domingo, el siguiente domingo ya estaban.
1: El siguiente domingo ya apareció su mamá y Gomorra. Entre ellos ya. Había más armonía que en la atalaya, en las fotos esas donde todos se ven felices. Ahí, así se veía hacer eso.
2: Ya parecía papayas tiernas, le rascaban y le salía leche, mano.
1: Y
0: con una toma.
1: No, no, o sea, yo las pulvericé y se las dejé, y al que hacía la comida le decía, le pones...
0: Todos los días.
1: Todos los días.
0: Teresa, me da miedo.
1: Y él se ponía dos.
0: Ahorita que vengamos nos sigue platicando, mi querida Madre Jota, es el comento, el único programa donde hablamos y decimos pura...
1: ¡Madre!

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1: Seguimos con la historia de la madre Jota. ¿Qué pasó, mongolillo? ¿Estuvo malo el diezmo el fin de semana?
2: No, pues ya el DJ Mantecas.
1: El DJ Mantecas. A ver, madre Jota.
2: Y luego,
1: ¿cuáles eran? ¿Usted sabía de eso?
2: No, yo desconocía esas habilidades motrices de la madre Jota, pero.
1: No nos mienta, usted conoce casi todo de la madre
2: Jota. No, pura madre.
3: Hablábamos poco, yo siempre tenía.
2: Siempre tenía la boca ocupada, entonces. Casi no platicábamos.
1: De las manos. Oiga, pero con esas manonas con dos dedos rellenaba todo, ¿no?
3: O a ver. No, pues lo que ha de ver que yo pensé lo mismo, pero me tapó la boca.
1: Pero esa es otra historia, amiga.
2: Oye, entonces quedamos de que a los vatos los han dejado una semanita, a la semana ya estaban como pata de burro en asfalto.
3: Exactamente, entonces cuando entramos desde el guardia, ya me demostró un amor que nunca me había demostrado. Entonces la auscultación duró un poco más, bueno, mucho más. Entonces ya dije, ay, pues ya me agradece hasta salirme, güey, porque me daba flojera, iba bien crudísima y me daba flojera, pues cortar el pelo, ¿verdad? Y ay, pues me hago, güey, me voy con el que conocí la semana pasada. No, ese ya estaba en la puerta, güey. O sea, ya ves que
1: estaba afilando el machete.
3: Donde te esculcan y luego hay un pasillito donde te vuelven a esculcar y luego
1: no,
3: ya entras
1: no, no
3: a
1: sé,
3: la
1: no sé.
3: Allá a donde están las celdas. Y ya estaba ese y otro que siempre había querido conmigo, pero no se le había hecho.
1: Entonces, ya estaban formados.
3: Ya estaban esperándome, güey. ¿Qué onda, güero?
1: Parecía acá. Motín.
2: ¿Qué onda, güera? Decía la güera.
3: Decía, no, ¿qué onda, güero? Le dije, papi, ay, güey, ¿cómo sabías que te quería ver? Dice, yo también, y a ver.
1: Nomás que no podía salir.
2: Ven para enseñarte un perrito. Que
3: me llevó a su jaula, güey. Bueno, a su celda.
1: ¿Cuánto sabía en esa celda?
3: En esa celda ya había dos. Pero con la uno con la Vanessa, güey, que está ya, había llegado de más temprano.
2: Pero a ver. La Vanessa, ¿qué es? ¿Es hombre, mujer o qué?
3: La Vanessa es otra.
1: ¿Cuántos iban para empezar?
3: No, la Javier y yo éramos las superestrellas, güey. O sea, las demás ya eran pospotillos de ahí de barrio. Pero esos eran muy madrugadores, porque se iban desde el tugurio a la cárcel, güey, porque podías ir. De hecho, te podías quedar ahí, güey, todo el fin de semana. Ay, era tan hermosa. El caso es que yo ideé la receta para el que me estaba esperando porque no me servía, me quería servir para nada, oye. Y esa tarde me hizo garras, güey. Y le dije, güey, ¿qué tienes? ¿Por qué estás así, amor? Y me dice, no sé, desde el jueves ando bien potente. Y le dije, ay, a ver, mentiroso. Me estaba gorgoneada, güey. Entonces ya fui con el cocinero, le dije, güey, e insiste todo, porque me dice, me faltan tres vitaminas. Ya se me acabó casi todo. Y dije, no, ya se acabó el tratamiento, mira, mira.
1: O sea, nomás esa semana, mano.
3: Pues nomás era para que funcionara, que yo quería que funcionara, pues es que mi mamá no podía sacar tanto.
2: ¿Y cuánto te echaste ese día?
3: Tres.
1: No más.
3: Tres, pero llegué a la una de la tarde y me fui como a las 9 de la noche. Con esos tres perros.
1: Ibas caminando como te bajas del caballo, man.
3: No, fíjate que
1: charrita.
3: No, siempre he sido así como que muy, muy así cerradita.
1: Ahora resulta. Oiga, búsquenos en las redes sociales, como él comentó, el único programa donde hablamos y decimos pura.
2: Mamá.

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1: Oiga, estamos debatiendo con el hereje si la tierra es plana o si la tierra es redonda. Y ahorita lo vamos a cuestionar porque este vato siempre tiene una salida para los cuestionamientos.
2: Sí.
1: Es que cada uno, por favor, yo al último.
2: La pregunta es, ¿por qué hay aviones que hacen escalas? Por ejemplo, si va a Japón y tiene que hacer una escala, por ejemplo, en Medio Oriente, uh-huh. ¿Por qué la hacen la escala si se supone que viajar a Japón es más directo?
3: Sí,
2: que
3: sí, sí.
2: De un solo viaje,
1: de punto A a punto B.
2: De punto A a punto
1: por
2: B.
1: El intermedio.
3: Sí, porque existe la curvatura, precisamente esa es una de las señales principales.
2: No, eso dicen los terraplanistas, que tiene que llegar, por ejemplo, de punto A a punto B, tiene que haber un punto intermedio para llegar al punto B. Es lo que dicen los terraplanistas, que por eso lo hacen.
3: Bueno, yo tengo entendido que los aviones toman, ya hay como autopistas trazadas
2: aéreas.
3: En la tierra. Y sí dan una pequeña diferencia de no es directo, no es punto A, punto C, sino que es de acuerdo a la curvatura de la tierra y al uso horario de la tierra, también tiene que ver.
1: Pues, ¿la hora qué? No sí. Se vaya a hacer tarde, güey.
3: No, pero por ejemplo, los aviones que vienen de Japón llegan, se adelantan, es como una nave del tiempo, se adelantan un poco, ¿sí? Un poco.
4: Bueno, yo lo voy a hacer. Y estoy con el hereje porque, por ejemplo, con el sol vemos obviamente desde el horizonte hasta que se termina, es por eso que obviamente vemos exactamente, esa es la evidencia para callar esto, güey. Esa es la evidencia de que la Tierra es redonda.
3: Sí, es un factor principal que sale el sol de un punto y se pone.
1: Pero a ver,
5: porque tú dices que ya hay estructura de aviones que está realizada previamente, pero la realizaron vatos que hace muchos años la hicieron, o sea, no puede ser. ¿Por qué crees que es confiable ese tipo de ruta?
2: Pero, por ejemplo, si tú dices eso, ¿por qué la tecnología no ha ayudado para cambiar las rutas?
5: Porque no lo han buscado, güey. Ellos, que es más fácil para ellos seguir una ruta que ya existe a buscar realmente una nueva ruta que aligere. Aparte, ellos pueden cobrar más, el dinero se mueve todo.
3: No, pero ¿sabes qué? Sí, día a día se va mejorando la tecnología y va cambiando los conceptos tecnológicos en cuanto al movimiento de los aviones. Es que es un poco difícil, son cuestiones ya muy físicas, explicar todo ese rollo de la distancia de los aviones, porque la curvatura, pero sí tienen que tomar una curvatura para llegar a los lugares.
2: Ahora, yo no creo. ¿Los barcos desaparecen por la curvatura o por la distancia que recorren?
3: Por la curvatura.
1: Oye, pero también hay estudios que, por ejemplo, tú estás en Chicago, por decir algo, y puedes ver otra ciudad que está a 100 kilómetros, por así decirlo, y sí hay evidencia en video donde la misma matemática te dice que con la curvatura ya no deberías verlo. ¿Sí me explico cómo?
3: Sí, es lo
5: de... Entonces... Y yo les acabo de dar una nota acerca de que vieron cómo el avión se perdía. Pero
1: o por ejemplo, bueno, ahorita que regresemos te tengo una que no vas a poder... Es más, no has dicho nada.
2: Pero... ¿Y si la responde? ¡Claro!

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1: Ahora sí te voy a hacer garra yo, perro.
2: A ver, échale.
1: Te tengo dos ejemplos.
2: Tú eres terraplanista.
1: No soy terraplanista.
2: Como sus pompis.
3: Sí, pero es que se me hace que tú no eres terraplanista por darle la por seguir el carrión de la antigüedad, no porque ni siquiera la
1: no, yo nomás para ver los argumentos que vas a que has, dos ejemplos. El primero. Se supone que el mundo gira a 1400 y algo kilómetros
2: 1600, ¿no?
1: Por hora, ¿no?
2: Algo así, sí,
1: la rotación de la Tierra.
2: O sea, que va a madres.
1: Que no la sentimos, obviamente, según no la sentimos. Pero entonces, ¿hacia dónde gira? Vamos a pensar que el mundo gira a la derecha.
2: Sí.
1: ¿Sí? Hacia la derecha. Vean una esfera, imaginen una esfera que gira a la derecha a 1500 kilómetros por hora.
2: Ajá.
1: Sí, que es imperceptible para el ser humano.
2: Que provoca la fuerza de gravedad.
1: Exacto, pero entonces, si un avión vuela hacia la derecha, pues nunca llegaría, güey.
2: Sí.
1: Y si vuela en contra, espera. Y si vuela en contra, pues tendría que llegar muy rápido, porque vamos a 1500 kilómetros.
2: Fíjate, te voy a poner un ejemplo rápido. Cuando tú te subes a un automóvil.
1: Ya me lo habías dicho.
2: Y va una mosca dentro del automóvil.
1: Pues va dentro del automóvil.
2: Va a la velocidad que tú vas. No, la mosca, por estar ingrávida, no se va para atrás cuando arranca el carro. ¿Por qué? Uh-huh. Por la gravedad. Uh-huh. Y es exactamente el caso que tú dices.
1: Hablando de la misma gravedad, te la voy a cuestionar otra vez. ¿Cómo puedes decirme que los mares, que son el 80% de agua de este planeta,
2: sí, 70-80,
1: está pegada
2: por la fuerza de la gravedad?
1: A ver, haces experimento en tiempo real.
2: Agarras una cubeta llena de agua.
1: Es la misma gravedad, ¿no?
2: Sí, agarras una cubeta llena de agua y le das muy rápido la vuelta con el brazo, se queda pegada el agua, se cae.
1: Yo te estoy hablando en el ejercicio real. Si ahorita agarro una pelota de tenis, la hundo en un balde y la saco, va a escurrir. Es la misma gravedad, está sintiendo la misma gravedad que hay en la Tierra.
2: No, pero decimos de cómo se sostiene el agua pegada a la Tierra.
1: Pues se debería sostener también por la velocidad. La pelota, güey, porque la pelota también va a la misma velocidad.
2: No, pero es que
1: velocidad.
2: La pelota... No te entiendo el ejemplo.
1: ¿Usted me entiende?
4: Sí.
2: ¿Por qué la pelota...
1: ¿Por qué no sostiene el agua? Si vamos, estamos en la misma gravedad y a la misma
2: el
1: velocidad.
2: ¿Por qué el agua escurre? El material es... El material de la pelota es que no hay movimiento en la pelota para que pueda.
1: Pues debería de haber, hay 1600 kilómetros por hora.
2: Pero estamos, sí, pero estamos. Híjoles, es que es un concepto bien. Pero es como el ejemplo que te digo.
3: Ya te empilé,
2: Cuando agarras una cubeta y le das con la mano muy rápido y la volteas, no se cae el agua.
1: Eje, pero es la misma gravedad en la Tierra. O sea, ¿por qué tendría que cambiar y por qué tendrías que girarlo a más velocidad de la que hay en estos momentos para que suceda ese fenómeno físico? Si estamos en una gravedad.
2: Mira,
1: al
2: deja,
1: mismo tiempo,
2: deja ver si está allá abajo.
1: No, así que ya no vengas, güey.
2: Para que me termine explicar.
1: No,
2: la cuestión es que la Tierra es redonda.
3: ¡Apedrelo!
2: Adiós. Regresaré.
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0: Es momento que la mujer que le quitó la virginidad a todo este equipo de trabajo.
1: Exactamente, gracias a todos ustedes.
2: Oiga, se abusó de todos, ¿no? Sí.
1: Ay, ¿qué tiene ahí? Pues no los veo quejándose.
2: Pues ya nos dio asco. Sí, años después.
1: Sí, madre, no, sí. Tiene mucha panza, no sé qué.
2: Cotelósico.
0: ¿De qué nos va a hablar, oiga?
1: Ahí les va lo que les voy a contar el día de hoy. 100% garantizado y sobre todo 100% real. De todos los que estamos aquí, siempre se nos ha olvidado dinerito en el pantalón, sí.
2: Sí. Sí.
1: ¿Cuánto se te ha olvidado, por ejemplo? ¿Cuánto se te ha olvidado? No, ¿cuántos dólares?
3: Bueno, unos, ¿qué? $5, $10, sí.
1: Exactamente. No, tú no tienes dinero. ¿Qué te pregunto?
0: No, yo mando el patrón, ¿no? De 5, güey, lloro, digo, señor.
1: Fíjate, la historia que les voy a contar el día de hoy. Este boleto llamado Pick 6 en New Jersey, esa es la lotería, valorado en $6 millones.
2: ¿El premio mayor?
1: El premio mayor, $6 millones.
2: Mucha feria.
1: Demasiado. Este boleto apenas fue reclamado este 19 de este mes pasado, este mayo. Ajá. Porque iba a caducar, güey. La cuestión aquí es de que este señor de Nueva Jersey, pues, encontró este billete de lotería de casi $6 millones en el pantalón. ¿Qué fue lo que pasó? Esto fue...
3: Se le olvidó.
1: No, este señor fue a comprar este billete de lotería hace ya tiempo, hace casi un año. Se lo guardó en el bolsillo del pantalón y dijo, pues ahorita no me lo vuelvo a poner. No había lavado. Casi un año, güey.
2: No era
1: casi un año,
2: güey.
1: Y uno se pregunta, ¿a poco habrá gente que sí tiene todo ese tilichero? Y sí, efectivamente, la madre Jota tiene muchísimo. Pues ese pantalón estaba arrumbado cuando de repente escuchó en las noticias, oigan, el billete de lotería fulano de tal, tiene un año, no ha sido reclamado. Chéquense por qué. Ah, ya va a caducar y este 19 va a caducar. Y fue así. El vato dijo, chihuahua, yo compré un billete de lotería. Y empezó a buscar en toda la habitación, pues, ¿dónde lo habré dejado? Y empezaron, ¿no? Número fulano de tal, apuntó los números, dijo, carajo, ¿qué pedo? ¿Qué pasó? Y empezó hasta que encontró el pantalón arrumbado, mohoso, güey.
3: Mojoso,
1: agarró el billete de lotería, checó los números.
2: ¿Y qué creen?
1: Y era el premiado, güey. Y apenas unos días fue cobrado porque este vato se le dijo, oiga, pero pues ¿por qué se tardó un año? Dijo, no, pues es que a mí se me olvidó, lo dejé en el pantalón arrumbado, pero ahorita $6 millones, güey.
2: Le quitaron como el 40%
1: de impuestos. Tengo que preguntar, ¿cuánto quitan de impuestos? ¿El 40%?
2: Es que depende del estado, de la ciudad, de muchas
4: pero
2: cosas.
4: Pero ya arriba de 3 millones, señor.
1: Pues fue
2: un millón
1: en
2: que
1: New Year's.
2: Quedado,
1: güey. ¿De 6 millones? Por pues respirando. Fue en New Jersey, ahí se sacó la lotería y pues la gente pues celebró con él porque obviamente ya iba a caducar, claro. Y pues no iba a recuperar el dinero, güey.
3: $6 millones,

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1: Oigan, seguimos avanzando y en esta hora, mi querida Madre Jota, ¿qué vamos a tener con usted?
2: Conmigo vamos a tener una de las historias que me hicieron entregarme al Señor.
1: Ok, va a estar fuerte.
3: Pero tú te entregaste al Señor de la basura, perro.
2: Eso fue cuando era pecadora, fíjate.
1: Y mi querida madreada, ¿qué vamos a tener al ratito?
3: Señores, este viene nada más y nada más que el Matavitos, porque nos viene a hablar nada más y nada menos que de la masonería.
1: Este personaje que fue excomulgado de la Iglesia Católica en 1642, antes de que... No, ya habían conquistado América, creo, ¿eh? Venían las embarcaciones, mano, ¿eh? Entonces, todo esto y más, en un ratito más, aquí en El Convento, y acuérdese de buscarnos en las redes sociales como El Convento Radio Show.

0: y a toda la comunidad. Hoy tenemos una presencia que ha sido, que permanece en la tierra precisamente porque no lo quiere ni el Dios ni el diablo, adoradores. Pero es porque tiene un conocimiento muy vasto. Él es capaz de enfrentarse a cualquiera con todos las historias que ha vivido. Él ha recorrido el universo a través del conocimiento.
1: ¡Ya, ponle un
0: ¡Ya, esta eminencia llamada el Matamitos! ¡Bienvenido!
2: ¡Bienvenido, Matamitos! ¿Tú eres un extemplario, va, carnal?
3: De por sí no lo aguantamos. ¿Qué tal? ¿Qué tal? ¿Cómo están? Bueno, pues no tanto así, pero vamos a platicar de algunos mitos. El día de hoy un mito muy vigente, la masonería.
1: La masonería.
3: ¿Qué es la masonería? ¿Qué
1: tú, tienes? A ver, voy a empezar por la pregunta clave de este espacio. ¿Tú eres masón?
3: No.
1: No, eres mensón, ¿verdad?
3: Yo estoy entre nubes, entre lunas. Estoy stand-by, no pertenezco a la secta aún.
1: ¿Qué es la masonería para la gente que no sabemos? Porque yo ni siquiera sé qué es la masonería.
3: Bueno, es una gran fraternidad, tiene pues muchas historias. Mucha gente piensa que son los malos de la historia. Si la historia fuera un cine, los masones serían los que están allí escondidos, los malvados, ¿no? Pero hay
1: ¿en muchos... el cine?
3: Si fuera cine, si la historia fuera cine, los masones serían los que están ahí escondidos. Y
2: ¿es una secta?
3: Es una fraternidad, más que una secta.
2: A ver, ¿es secta o no?
3: No es secta.
1: ¿Qué diferencia hay entre fraternidad y secta?
3: Mira, por ejemplo, hay diferentes... Bueno, déjenme un poquito la historia para... Espérame, para llegar a eso.
1: A ver.
3: Desde el principio de la humanidad, la gente necesitó de la gente, necesitó apoyo, se empezaron a hacer pequeños poblados. Por ejemplo, hay una historia, el saludo que nosotros usamos normalmente, que es extender...
1: Estás cantinfleando,
3: Bueno, el saludo, que es extender la mano. Ajá. Dicen que viene del momento en que... esas tribus necesitaban, pues a lo mejor ellos cultivaban frutos, pero necesitaban pescado. Entonces se acercaron a las personas que estaban en la región del mar. Y en vez de... obviamente la gente traía un mazo y una piedra para defenderse en las manos, ¿no? Ajá. Seguramente tiraron el mazo y la piedra y extendieron la mano para decir, mira, no traigo nada, soy tu hermano. Queremos hacer una sociedad, una hermandad.
1: Pero ese es un mito también.
3: Son
1: porque
3: historias.
1: Tú no estuviste...
3: Yo fui uno de ellos.
1: ¿Estás contando algo?
3: No, son historias que se van haciendo para pensar que primero eran poblados, después fueron pequeños grupos de poder y empezó a haber sectores de personas que se dedicaban, por ejemplo, los que se dedicaban a la pesca.
2: ¿Pero cuál es la diferencia, pues?
3: Espérame, de ahí se hicieron cofradías, la primera unión de personas que tenían algo en común, por ejemplo, la cofradía de los albañiles, la cofradía de los arquitectos, etcétera, etcétera. Y empieza a haber cuestiones internas de ellos. Entonces ya se vuelve una secta. Empieza a haber saludos.
1: ¿Es por un sector?
3: Un sector viene precisamente de ser secta.
1: Bueno, ahorita nos platicas porque no nos dijiste nada. Ahí venimos, oiga, Selco, Radio Chavo.
3: Ahorita vengo.

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0: Radio Show. Seguimos con la segunda parte del Matamitos. A ver, te comiste un bloque y sí. No dijiste nada, güey.
1: Bueno, secta. Secta es un grupo de personas que tienen en común algo, sobre todo la religión.
0: Ajá.
1: Las sectas católicas, las sectas demoníacas, tienen algo religioso.
0: ¿A cuál perteneciste?
1: No, por ejemplo, las cofradías. Son personas que también tienen algo en común, pero no religioso, sino la construcción, la joyería.
0: Ok, ya nos quedó claro qué es. Los masones, ¿de qué siglo datan? ¿De dónde vienen? Okay. ¿Quién es el padre de la masonería?
2: ¿Y por qué es importante que hablemos de ellos?
1: Mira, la masonería nueva, la nueva masonería surge en 1717.
0: ¿Dónde?
1: En Inglaterra. Bueno, okay. Viene, ya ves que en aquel entonces no era Inglaterra, eran países
0: galos. Era el Reino Unido.
1: El Reino Unido, y tenía muy cerca Escocia, tenía muy cerca Irlanda. Precisamente vienen de esos países donde se juntan por la necesidad, sobre todo, de combatir. Entonces empieza a haber hermandades, en esas hermandades empieza a haber cosas, por ejemplo, el saludo, la identificación, el apoyo, sobre todo lo que busca la masonería es apoyo. Si tú eres masón y yo también pertenezco, nos ayudamos. Por ejemplo, okay. en la política está muy marcada, por eso hay tanta conspiración hacia la cuestión política, porque tú eres estás comenzando como político y yo ya soy un político viejo
0: y
1: somos masones, te voy a ayudar a crecer. Okay. Eso es muy padre, las hermandades surgen en Inglaterra y empieza a ver estos grupos. La palabra masón viene del francés y quiere decir albañil. En las cofradías de los albañiles, de los constructores, empieza a haber muchas cuestiones secretas. ¿Cómo construyes una catedral? ¿Cómo vas edificando esas grandes
0: monumentos, edificios?
1: Y ellos tenían muchos secretos, los secretos.
0: Y solamente entre ellos se lo compartían.
1: Exactamente, se pasaba de padre a hijo, de cofradía a cofradía, y hay mucho secretismo, ¿no? ¿Cómo hiciste el arco para construir? No te digo, porque tú no eres de mi
0: grupo. A menos que seas masón.
1: Entonces, por eso en muchos templos hay muchos detalles masónicos.
0: Y entonces me voy a adelantar un poquito al relato. Obviamente esto empieza de boca en boca en el Reino Unido, se empieza a expandir seguramente por Europa primero, y ya después viene la conquista y los españoles que venían seguro. Sí. Algún masón llegó y empezó por toda América a correrse hasta hacerse nivel mundial.
1: Fíjate, donde se ve que crece mucho la masonería es aquí en Estados Unidos. Uh-huh. Por ejemplo, el primer barco que llegó aquí
0: irlandeses.
1: Era gente que ya traían los ritos, se les llama. Hay dos ritos muy importantes: el rito yorkiano.
3: Y el perro.
0: El perro rito.
1: Y el perro escocés. Ahorita platicamos.
0: Otra vez
1: eso.
0: Ya no dijiste nada. Ahorita venimos, oiga.
1: Oh.

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0: ¿Quién eran esos
1: masones?
0: A los masones. Bueno, a ver, ya nos contaste la historia de dónde vienen, cómo se riega esto, cómo llegan a América, acá a Estados Unidos.
1: Ajá.
0: En la actualidad debe de haber un grupo importante a nivel mundial, digo, no se puede cuantificar porque muchos de ellos se mantienen en estado anónimo. Es difícil que alguien te diga soy masón, a menos de que pues tienen sus símbolos, ¿no? Sus anillos, sus...
1: Fíjate que se ha abierto mucho al público la masonería, incluso en redes sociales, puedes ver en TikTok muchas cosas, incluso hasta cosas secretas.
0: A ver, pero la pregunta es, ¿qué estudia la masonería o cuál es el fin de la masonería?
1: Se estudia, primero que nada, la historia, pero no la historia que nos dan en la escuela, sino la verdadera. Es que hay tres formas de estudiar un texto. El primero es normal, como viene en la historia.
0: Como te lo
1: cuento
0: en el libro.
1: El otro es en la cuestión epistemológica, que es irte, por ejemplo, cuando dices los españoles contra los aztecas.
0: Ajá.
1: Ah, ganaron la conquista de México. Para empezar, ni era México, o sea, no existía el nombre de México. Y cuando te vas al estudio epistemológico, es irte realmente a las cuestiones de geografía, de costumbres, irte más profundo. Y la tercera manera de leer es entre líneas. Se puede leer la historia entre líneas. Entonces, hay mucho estudio. La gente que entra en la masonería estudia muchísimo, pero realmente estudias, pero con el gusto de estudiar, no con que te como en la escuela. Que
0: ¿y
1: lo
0: con la finalidad de qué?
1: De buena pregunta, fíjate.
0: O sea, no, okay,
1: es un crecimiento ético moral de cada persona. Y vas entendiendo muchas cuestiones de política, de sociedad, de geografía.
0: Pero a ver, Moncada y Madreada, ¿estamos de acuerdo que el hecho de que leamos la historia como es, así tal cual no la cuenta, ¿no? Y después tengamos una segunda o tercera versión, no va a cambiar lo acontecido?
2: Sí. O sea, entonces, no, cambia tu perspectiva.
3: Está tan fácil, güey. O sea, ¿cómo me vienes a decir que lo que yo estoy leyendo no es creíble, pero sí quieres que yo crea lo que tú estás diciendo?
0: Sí, porque no estuviste.
1: Sí, es un muy buen punto el que dice.
0: Pero ya me sé la respuesta. Acuérdate que la historia la escriben los ganadores.
1: Fíjate, eso va a decir. Sí, hay muchas cosas, pero de repente no te ha pasado que aprendes algo y dices, ah, caray, sí es cierto, tenía razón lo que me están. Nunca te ha pasado eso, ni en historia. Yo creo que lo primero que tienes que hacer si quieres aprender es abrirte, dejar todos los dogmas.
0: La madre Jota se abre como no tienes idea, man.
2: Oye, pero
0: ¿cómo con paz?
2: Si resumiéramos, ¿a todo masón es rico?
0: No.
2: ¿O tiene poder?
1: Es que es una pregunta.
0: ¿No estás
1: muy
0: viendo que eres masón?
1: No.
0: Pobre que tus cholos de acá de abajo el puente.
1: No, es que, mira, por ejemplo, te enseñan a crecer tú personalmente. Por ejemplo, yo, Joselino, no es que sea rico, pero yo me siento muy a gusto con todo lo que he aprendido. Ese para mí es una riqueza.
2: ¿A esa riqueza también se refiere?
1: Ajá, eso.
3: Tiene miedo de decir las cosas él porque tiene miedo que se descubra la verdad de lo que hacen los masones que tienen el poder en el mundo.
0: Oye, ¿por qué no damos un bloque de conclusión? Ya nos dijiste el contexto, pero quiero entender tus conclusiones al tema. ¿Va?
1: Ok.
0: Ahí venimos, señores, en Comedo Radio Show.

0: Trago de amargo licor, vamos a pasar ahorita. ¿Por qué? ¿Por qué nos limita el alcohol, mi querida madre J?
1: No, solamente eso. Queridas hermanas, les tengo un anuncio muy triste que darles.
0: Bailó Berta.
1: Y es que debido a que alguien viaja mucho con el Cardenal Gord y aparte compra mucha ropa de hombre de Shane. Pues,
0: ojalá fuera de Shane.
1: La congregación. La congregación está en números. Hay algo más rojo que el rojo. Entonces hemos decidido, pues, apretarnos un poco más.
0: Un poco más, ¿no?
2: Cinturón. Todavía, güey.
3: Todavía.
1: Todavía.
4: Pues ya lo único que aprietas.
1: Así es que vamos a entrar en un modo de austeridad, hermanas. Y ahorita mismo les describo lo que cada una de nosotras va a perder. Gracias.
0: De nada.
1: Por ejemplo, la madre J, o sea, yo voy a perder el aro de luz, el micrófono, donde grabo mis videos perrísimos, donde algún día
0: me iba a hacer. Exitosísimos de TikTok.
1: Apenas me faltan 15 seguidores.
2: Todavía.
1: Poder monetizar a Dora de Río.
0: Desde hace 3 meses.
4: Ya 18, ya se fueron 3.
1: Nos olvidamos ya de monetizar en Facebook, ya desde ahí no vamos a obtener dinero. La madre sota.
0: A sus órdenes.
1: A la madre sota, pues les vamos a quitar los toppers que siempre lleva con el Cardenal, no sé por qué, y su silla favorita donde se sienta cuando llega bien cansada de allá, madre, sí, nomás va a descansar.
4: Sí. Y no está gastada, pues no tiene pompis, o sea, está casi nueva. Hay que venderla.
2: Nomás la línea.
4: Nomás la rayita ahí.
0: ¿Qué más?
2: Como pantalón de intocable, nomás.
1: Para la zorrita, le vamos a quitar los lentes oscuros que siempre usa para dormirse en las liturgias, que dice, ay, no, es que cierro los ojos para conectarme con el sol. Por eso, estos lentes que pues el sol no me toque, pues ya, bye, lentes, los vamos a tener que devolver a copiar, zorrita. Para la zorra inmunda,
2: bien, perro.
1: O sea, pierde el perfume de amor, de la boquita, es pirata, por cierto, sus extensiones con las que se va a visitar a sus amigas.
4: Se va a ver más pelona.
2: Sí, se cállese.
1: Y y sus escotes, esos que tanto le gustan.
2: No, mis escotes no.
1: Tiene sus las esponjitas esas con las que se ve
0: el relleno
1: sospechosamente mejor.
2: Estúpida.
1: Y para la madreada, pues la bueno. Valima. La pomada de árnica, el diclofenaco y el ventilador de su celda, ¿por qué? Pues se recorte, madre.
2: No.
1: Pero no se preocupe yo.
2: Si el ventilador apenas arranca, güey.
1: Ya sé, pues lo vamos a tener que vender. Y bueno, pues gracias a. Pidamos al señor porque pronto recuperemos.
0: Sobre aviso no hay engaño.
2: Hubiera puesto a una canción.
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0: ¿Quién viene, güey?
1: ¿Por qué le ponen la de Pau Patrol, pobre desgraciado?
0: Hijo de su Pink Floyd.
2: Se me hizo un mendigo
0: monaguillo.
1: ¡Momento de qué! Traiga información que cura.
0: Exactamente, oiga, ahí les va, digo, sabemos que allá en México el tema de las drogas, la venta de drogas, pues está cañona y más cerca de las escuelas. ¿Cuánto es lo más lejos que dijeras? Bueno, ya son tan descarados que a tantos metros de la escuela están vendiendo la droga.
1: Está el punto dentro de la escuela, güey.
2: Están ahí, güey.
0: Sí, están ahí. Bueno,
2: están a la salida,
0: güey. Pues precisamente no están exactamente a la salida, pero resulta ser que esto pasó en la colonia Independencia, allá en la ciudad de Guadalajara, Jalisco. Encontraron nada más y nada más que una narcotienda adentro de la escuela,
1: cara. ¿Dentro de la primaria? ¿Era primaria o qué era?
0: No, era preparatoria.
1: Ah, bueno.
0: Como quiera, de la preparatoria, pero adentro de la misma tienda donde vendían lonches, denme dos lonches de pierna y un churrito de este, porque le encontraron nada más y nada menos que, fíjate nomás la cantidad, 65 churritos de marihuana.
1: Ajá.
0: Les encontraron más de 300 envoltorios de cocaína. Y por supuesto, grapas de cri-cri, le encontraron más de 250. ¡Adentro!
1: ¡Bien surtido!
0: ¡Adentro, güey! Exactamente, entonces, lo increíble es que sea adentro de la misma escuela.
1: Es cri-cri. Es cri-cri. ¿Y cómo lo descubrieron?
0: Pues de una denuncia anónima. Llegó la policía.
1: Les cayó la fuerza pública.
0: Exactamente, les cayó la fuerza. Y les dijo, a ver, ¿qué vende? Que un lonche especial. Simón, presta. Y vámonos, carnal, que lo descubrieron.
1: Oye, no, pero ya está muy descarado.
2: No, sí. Ya eso ya es de más, güey.
0: Adentro de la escuela, imagínate nomás la cantidad que tenía. Y para que todos supieran que ahí en la tiendita había lonches especiales.
3: Perdón, hablas del vato que denunció. ¿Por qué nacen ese tipo de
1: gente? No, bueno, pero mira, como quiera, ya era una preparatoria donde ya hay personas como con más conciencia. De consumir o no consumir. Imagínate una primaria, una secundaria.
2: No, ya, eso ya, mal, ya está, ya está.
1: Fuerte. ¿Y cuál prepa? ¿Cuál prepa era? Más sabe, ¿verdad?
0: No dicen qué prepa es. No vaya a ser donde usted estuvo. Pero no dicen qué
1: Colonia
0: prepa.
1: Colonia Independencia. Ay, no me puedo acordar.
0: Pero bueno, allá estaba y obviamente solamente hay un detenido que era el vato que estaba vendiendo los lonches. Entonces, solamente un vato detuvieron con toda la gran cantidad de droga.
1: Lo
0: que
1: decomisada.
0: ¿Qué le van a hacer a eso, güey?
1: Gracias por la información, mi querida madreada.
0: ¡Arre!
1: ¡Venimos el Copeto Radio! ¡Chao!

0: Señores, vámonos ya con la cuarta hora del convento. Y bueno, viene nada más y nada menos que el Matamitos a concluir el tema de los masones.
1: Ya nos robó un bloque.
0: Se nos ha robado el aire el perro, que no nos robe un bloque más.
1: O sea, entonces, que los masones son hurtadores, por lo que vemos, ¿eh?
0: Pues va a decir los masones si se dedican a, no sé, a quemar niños o a ver
2: qué son lo que van a hacer. Los del mundo no son.
0: Exactamente, si los Rockefeller realmente son los líderes de la masonería. O sea, nos va a decir de todo el perro.
1: No sabe nada, güey.
0: Esperemos. Le da miedo el güey. Aparte de eso, viene la chisterapia. ¿Listo con sus chistes?
1: Yo no cuento chistes, no. Pero yo los califico. Pero...
0: No, estamos empinados. Y además, les traemos
1: la
0: madre jota. Sí, ya le hemos visto ya varias veces, ¿verdad?
1: Ustedes, sobre todo.
0: Como el arco de la alianza, ¿no?
1: Y luego ahorita que no trae dientes, mano.
0: Bien babosa la
2: de 40 años de experiencia.
1: Chupirul, chupirul.
0: Donde se los ponga con esa quijadona que trae de pelícano.
2: Fíjate que me sale mejor con los dientes.
1: No quiero ser prueba de eso. Te creemos. Ahí venimos, oiga.

0: Bueno, conclusiones a la masonería. Es que mira, yo te voy a dar mi conclusión porque soy el que más me tardo y en todo, perro.
1: Hay que creer.
0: Hay que creer en lo que quieras creer. Simple y sencillamente.
2: Sí, la masonería permite creer. Por ejemplo, ahí no hay una deidad, se le llama el gran arquitecto del mundo. Puede ser Buda, Ra, el que tú quieras, pero hay que creer. Mira, conclusiones. Primero, no es este monstruo que quiere comerse al mundo. Sí quiere cambiar, definitivamente. Es una organización que quiere cambiar. El nuevo orden mundial se le llama a este proyecto. Y sí está en veremos ese cambio. Otra. No es que sean los más ricos del mundo. Eres rico en conocimiento, eres rico.
1: Pero tienen poder, güey.
2: Sí, pero si te interesa ser rico monetariamente, lo vas a lograr, porque es una gran fraternidad.
1: Ahora, hay un mito que se dice que la masonería tiene controlado al mundo. ¿Esto es verdad o es porque tienen, digamos, ciertas posiciones políticas la sí, masonería?
2: Sí, yo creo que sí, en cierto sentido sí tiene controlado y está trabajando en este nuevo orden mundial, que debe de ser positivo. No se asuste, no vienen a quemar niños ni a tener cabras como mascota. No. La masonería es una gran hermandad. ¿Sabes qué? Yo le pongo como un ejemplo. Es como si tú vas al gimnasio, ¿a qué vas? A hacer un buen cuerpo, a tener pectorales, músculos, etcétera, etcétera. En la masonería es un gimnasio para tu conocimiento. Vas a aprender, vas a tener un criterio.
1: ¿Tú recomiendas
2: más
1: que a la gente, digámoslo, entre a la masonería?
2: Sí.
1: ¿Por qué?
2: La gente joven, para que se vuelva un buen ciudadano. Creo que la masonería
1: hay leyes muy estrictas. Ellos tienen una ley estricta que tiene la masonería que me pueda convencer de integrarme ahí.
2: Por ejemplo, lo básico, por ejemplo, ay, perdón, se me fue la onda, pero el básico es: quiérete a ti como quieres a las personas. Respeta a las personas como te respetas a ti.
3: El mandamiento principal de Jesucristo.
2: Exactamente.
3: O sea, amar al prójimo como a ti.
1: Ahora, veo bien, está la madrejota. Puede entrar la comunidad, sí, digamos, una lesbiana, un teriano, lo
2: también,
1: que sea, güey.
2: Se piensa que nada más entran hombres, pero hay masonerías de mujeres, incluso hay masonerías de grupos ya mixtos.
1: Y si no te aceptan, por ejemplo, te puedo demandar como decir, güey, no me están aceptando
2: es
1: porque
2: como
1: son
2: si
1: racistas.
2: Fueras un gimnasio y no te aceptaran. ¿Los demandas?
1: Si lo
2: quieres hacer,
1: todo mundo puede entrar.
2: Sí, todo mundo.
1: Pero lleva procesos para llevar.
2: Pero sí hay ciertas normas.
3: Y debe haber un interés de verdad. O sea, yo voy a entrar porque quiero ser mejor persona, porque quiero aprender, porque quiero ser rico, porque quiero.
1: Otra pregunta rápida. Por ejemplo, ¿por qué a estas comunidades que, por ejemplo, ahorita estamos viendo que quieren hacer cambios en la ciudad de todo el rollo, no están en la masonería?
2: Es que sí están.
1: Y luego, ¿por qué no hacen cambios?
2: Porque están tratando de hacerlo. Pero sabes que también hay mucha corrupción. Ese es otro tema.
1: ¿En la masonería?
2: No, en el mundo entero.
1: Ok, pues bueno, señores, concluimos. Muchas gracias, señor Matamitos, José Lino Vázquez Tobar. Y esto es El Convento Radio Show.
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0: espíritu. ¡Vámonos, señores!
1: Ay, madreada, nos dejó sola la madre.
0: Déjela, superiora. Es que anda suelta del coliflor. Como no tiene nachilla, ya no aprieta.
1: Ya sé.
0: Parece el manguito del Boeing, que se lo ha visto. Pero bueno, señores, el famoso, pues les voy a traer, oiga, ¿sabe cuáles son las 20 series más famosas de México?
1: ¿Series de televisión?
0: Series en la actualidad, o sea, no le vengo a decir de los de que en el mundo, no, en la actualidad, ¿cuáles las series más? Y vamos a empezar.
1: ¿Cuáles? ¿Ni una?
0: No.
1: México no puede ser ni una serie buena.
2: Pero, ¿hechas en México?
0: Hechas en México a través de la historia, ahí te va. Por ejemplo, empezamos con el número 20.
1: El número 25.
0: Es nada más y nada menos que Los Héroes del Norte. Esta serie que se reproducía ahí en México en Banda Max, pues bueno, es muy buena y habla de un músico, un grupo de músicos que llegan a la fama. Esta es bastante buena.
2: Oye, pero no era muy buena porque ni la terminaron, la dejaron en stand-by.
1: No, es que la producía Banda Max.
0: La producción, no la producía Banda Max, la producía otra productora, pero la compró. La reproducía, que es distinto.
1: A mí me quedé bien gordo porque decía que él era de Santiago Papasquero para burlarse de Santiago Papasquero.
0: Qué bueno que pusieron en el nombre en alto ahí te cerró.
2: Pueblo.
0: Ahí te va, la número 19 es llamada, uno de los personajes más conocidos era el señor Ávila y la serie se llama Una Maravilla Geométrica, en una aura de silencio. Esta serie
2: muy buena,
0: está muy buena, ¿verdad? Que está bastante bueno.
1: Ay, no, ¿dónde salía, güey? ¿Ves la cueva?
0: No, güey. O sea, son series que la neta, la raza conoce a nivel mundial, güey. O sea, te estoy hablando que no es solamente en México, sino aquí en Estados Unidos, en Canadá, hasta en Europa, en Inglaterra.
1: Ay, ¿cómo le gusta la mafufada?
2: El autor, el Tony Dalton era el mero mero. Es muy buen actor.
0: Ahí está. Okay. La número 18 es Una Maravilla Reportada. Y obviamente los personajes era Artemio. Se trataba de un periodista, más bien esta serie, que estaba bastante bien. Otra, la número 17, es nada más y nada menos que la historia de un crimen, que es nada más y nada menos de un ex candidato de México.
2: Ah, sí, de Colosio, ¿no?
0: Exactamente, Colosio. Habla de la muerte de Colosio y esa es famosa, la número 17. La número 16 es nada más y nada menos que la serie llamada Monarca, una serie que se grabó en Jalisco.
2: No, en Michoacán. Es de las mariposas, del que cuidaba las mariposas.
0: Güey,
2: espérate, de unos tequileros.
0: Sí, güey.
1: Sí.
2: Hay un documental que se llama Monarca que habla del que cuidaba las mariposas.
0: Okay. Ahí te va la número 15, rápidamente. Es nada más y nada más que el fenómeno musical y juvenil que marcó toda una generación. Y RBD.
2: Nah.
0: Sí, la RBD, la novela. La novela en la que estás de RBD era obviamente las más conocidas y la más famosa fue Mia Colucci. Ahí venimos para seguirle diciendo cuáles son las series más famosas.

0: Estamos de regreso con las series más conocidas a nivel mundial. Y vámonos con la número 14, que es nada más y nada menos que de un reportero que se llama la serie Héctor Balascorán. Era una serie. La número 13 es Silvia Pinal con su mujer Casos de la Vida Real.
1: La número 1, mi Silvia preciosa,
0: güey. La otra fue una telenovela llamada La Madrastra. La número 11 es nada más y nada menos que una que se llamaba Una Maravilla Profesión, de Alma Solares. Otra serie mexicana que salió en Netflix se llamó ¿Quién Mató a Sara? La número 9, Luis Miguel, güey. Esa estuvo bastante buena, que mucha comunidad odió a Luisito Rey, el papá de Luis Miguel. La número 8 es otra telenovela producida por Televisa, que se llamó Alborada. La número 7, otra novela mexicana llamada Teresa, güey. Esa sí la viste.
1: Sí, claro, la de los 60s. Oye, ¿cómo que no sabía el extraño de Tornado y a los Salazar?
0: No, pena, hombre. Vámonos, la número 6 es una maravilla, Solé, así se llamaba. Y la número 5 es una que se llamó La de Charlie, que era una serie ya entre radio y televisión, que la podemos escuchar, que mucha gente lo conoció como La Historia Detrás del Micro, güey. Que salía en TV Azteca. Este es de TV Azteca, compadre. Okay. La número 4 es nada más y nada menos que la serie de Narcos México. La número 4 es Narcos México, que se dio a conocer a nivel mundial. La número 3 es nada más y nada menos que La Casa de las Flores, con esta
1: Verónica Castro.
0: Verónica Castro, perdóname si es cierto. Y la número 2 es nada más y nada menos que el famosísimo Señor de los Cielos. Si te fijas, en el tema del mundo del narcotráfico, se dio a conocer mucho México, porque, pues, ¿saben por qué será, verdad? Que nos habrán dado.
2: Muy bien producidos, por cierto. La verdad,
0: ¿y para qué? ¿Cuál crees que sea la número uno?
1: Chacala de TV Azteca.
0: ¿La qué? No,
1: la Chacala.
2: Tenía
1: una producción bien perra.
0: Mirada de mujer, mención honorífica para esa
1: mirada
0: esa
1: de mujer es muy buena.
0: Mirada de mujer.
3: Cuna de Lobos.
0: Cuna de Lobos, tampoco, no es la de Cuno de Lobos.
2: El retorno de Diana Salazar.
0: No, tan empinados.
3: Mariela
0: del Barrio, fíjate, también es buena, pero no está.
1: Tú nadie con
0: Lucía Méndez. Nadie, tan empinados.
1: Nadie de Lucía Méndez. Entonces, ¿de dónde la agarraste?
0: ¿Quién la conoce? La número uno que todo mundo conoce en México, el Chavo del Ocho, un mendigo sin culto.
2: Claro.
0: Esa es la número uno, señores.
2: Indiscutiblemente.
0: Esas son las series. ¿Qué les parece el top?
1: A mí no me gustó que incluyera novelas. O sea, ¿serie o novela?
0: Es lo mismo, güey. Obviamente en la actualidad se le llama series.
1: No, pero es que la novela tiene un principio y un fin. Y las series, tiene un número determinado por la temporada. Y cada temporada puede cambiar. Y aquí, en las novelas no cambian. Las novelas ya tienen el script.
0: ¿El Chavo qué era?
1: No, el Chavo no te discuto. Pero yo digo las novelas.
0: Por ejemplo, Mujer Casos de la Vida Real también fue durante muchos años.
2: Muy buena que se llama Los Simuladores. No sé si la han visto.
0: No, es una copia de la de aquí de Estados Unidos, güey.
2: No, es una copia de Argentina.
0: Aparte, todavía.
2: Pero la mexicana quedó muy padre. A mí me gustaba mucho Los Simuladores.
1: Era muy sorprendente. Ahí te das cuenta de que México tenía capacidad para hacer muchas cosas.
0: Pues ahí está, señores. Ahí está, señores, las series más famosas de México a nivel mundial. En el convento. ¡Espérate! Sure.

0: momento, es momento que nada más es que la zorra inmunda nos diga cómo es la palabra del buen decir.
1: Mi querida congregación, ponga mucha atención porque aquí está el verdadero significado de las palabras. Vámonos con la primera.
0: ¿Por qué habla así?
1: Vámonos con la primera. Vámonos con la primera.
0: Dígame.
1: Madreada.
0: Sí, dígame, zorrita. Zorra inmunda.
1: Puntita. Puntita.
0: Puntita.
2: Soplas.
0: Es lo de lápiz.
1: Puntita. No, no, no. Zorrita. Puntita.
2: Puntita, pues sí, es el extremo de un objeto.
1: No, no, no, no, no.
0: Madre Jota.
1: Puntita, puntita.
3: No, no, ni idea.
1: No, ahí les va. Puntita es la medida que a los hombres y a las estilistas les vale respetar.
0: ¡Lápiz! ¡Claro! ¡Claro!
2: Porque las mujeres dicen, nada más la puntita. A la estilista. Y les deja como toda la exploradora.
0: Sí, güey, la neta.
1: Zorrita, la siguiente. Angosto.
2: Angosto. Angosto, un lugar angosto. Estrecho. De...
1: No, güey, no, no, güey, no.
2: Sí, es un lugar estrecho.
1: Angosto. Madre Jota.
3: Octavo mes del año.
0: No. Sí, o lo mismo que la Madre Jota.
1: por ahí va, Madreada.
0: Por lo mismo.
1: ¿Qué digo? Sí. Agosto es lo anterior a septiembre. Angosto.
3: Antes
2: de. No, eso sí estuvo muy mala.
0: Sí, madre de malísimo.
1: Perdónese.
2: Un latigazo, latigazo.
1: La siguiente. Pero hoy la va a recibir la Madre Jota.
2: Latigazo.
1: La siguiente, vámonos. Vámonos con la Madreada.
0: Échale.
1: Vacante.
0: Vacante. Vacante. Cuando hay un puesto disponible.
1: No. Madre Jota.
3: Alguien que va a cantar.
1: No, no. Zorrita.
2: Una vaca que nada en té.
1: Qué estupidez.
0: ¡Zorrita! ¡Zorrita!
3: ¿Sí?
1: Vacante. Ah. Es una gorda que decidió adelgazar. Vaca ante.
2: ¡Latigazo! ¡Latigazo!
1: ¡No, no, no! Ah. La siguiente, zorrita. Este es para toda la congregación.
2: No, le toca al.
1: ¿Le toca a la Madreada?
0: Échale.
1: Sorprendida.
0: Sorprendida.
1: Sorprendida.
0: Ah, una madre con nosotros. Sorprendida.
1: Más o menos, a ver tú.
3: Una madre electricista.
1: Zorrita.
2: Una madre guachicolera.
1: Fíjate, le voy. Se la voy a dar por buena.
0: ¡Zorrita! ¡Zorrita! ¡Zorrita!
1: Ahí le va. ¿Cuántos tengo todavía?
0: Te alcanza uno.
1: Ahí está, vamos contigo, Madreada.
0: Sí, échale.
1: Candado.
0: ¿Candado?
1: Candado.
0: Pues es un instrumento que se necesita para poder cerrar alguna puerta o tener seguridad.
1: No, no, no, no, güey, qué estupidez. A ver tú.
3: Es un perro regalado.
0: ¡Ay, qué estupidez!

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0: Dulce María, güey, le quiero hablar más.
1: Y fumo verde.
0: Ay, no, estamos tan asqueroso.
2: Después de ese dato tan inútil que nos dio de la sierra, ahora sí me puede decir.
0: Ah, ok. Es que es el carry-on, tiene que estar dando okay, okay. Bueno, el caso es que ante la farsa de la graduación, me dice Philly, yo vivía en la casa de Philly, uno de los del salón donde me adoptaron, pues debería de meterte al Comash. Y yo le dije, no, ya no la voy a dejar así, ya no vas a querer tener el certificado de secundaria. Y él tenía un amigo y dijo, no, yo te ayudo a que entres, dame tus papeles. Entonces la Gaby, el hermano de Philly, sabía bien que yo no había salido de la secundaria. Y le dije, ¿qué voy a hacer, güey? O sea, ¿cómo le voy a decir a Philly? Porque vivía en su casa, en sus
2: mamás. O sea, te mantuvieron ahí para que estudiaras y reprobas.
0: Okay. Y luego, pues Gaby sabía. Y pues yo llegué llorando con Gaby y le dije, güey, ¿qué voy a hacer? Y Gaby había estudiado en el colegio Motolínea de Nuevo Ideal, a una hora de Santiago Papasquero. Y una de las madres, había estado con Philly en el colegio Motolínea de Zacatecas. Hijo, espérate, déjale, hablo a la madre superiora. Porque a la madre superiora. Y le habla y le cuenta la historia.
2: Corrupta la madre.
0: No, Gaby le dijo que no había llegado mi certificado y que necesitaba ya inscribirme en la prepa. Entonces, que si me podía dar una hoja donde me acreditara que había estudiado ahí en la secundaria y luego yo ya se la devolvía, güey. Y decía la madre, no, pues es que necesita un folio de la SEP y acá.
2: Sí, claro.
0: Dijo, no, pues si quiere, pues preste uno de los que ya tenga hechos, nomás vamos, lo escribimos y nos devolvemos y lo regresamos. Lo que sea que aquí, si lo regresamos. Pero ya me había escrito en la esta. Pero la madre, bien liosa, güey, para que no se confíen de esas mujeres. Porque haz de cuenta que el folio.
2: Claro.
0: Ella lo hizo temporal al drede, güey. O sea, dijo, no, pues que le dure un mes por si se tarda. Y cuando ya me iban a dar para el tercer semestre, me dijeron, oye, es que tu folio no aparece en la SEP. Y le dije,
2: ¿cómo, man?
0: Y la madre superiora ya se había ido del colegio. Entonces le dije, no, es que la madre, ya se fue del colegio, yo creo por eso. Dijo, no, eso no tiene nada que ver. No apareces. Y pues yo no acabé la secundaria, güey. Ni la prepa, ni nada. Me invalidaron todo, güey. Y soy un burro.
2: Y la primaria sí es buena.
0: Sí, la primera sí. Y fíjate, la primera me loco porque estuve en una escuela de puros hombres. La Guadalupe. No, precioso. Sufrí mucho bullying, pero había tantos tan guapos. Ahí fue donde yo sabía que era jotilla desde chiquilla.
2: ¿A los cuántos años?
0: Pues desde la primaria.
2: ¿El primero de primaria ya sabía?
0: Es que a mí se me hacía raro. Yo me juntaba con todos los que estaban bonitos. Por bonitos, no porque me interesaban.
2: Vámonos mejor, ya, señores. A nombre de la producción de este programa, Martin Brooks, César Guerrero y José Lino Vázquez. Madre Jota, despídase.
0: Ay, adora, Diris, abraciones forever and ever.
2: Mi querida madreada.
3: Muchísimas gracias, escuchamos en la próxima. ¡Cámara!
2: ¡Zorra inmunda!
4: ¡Hola, perro! ¿Aquí andamos?
2: Crece Carrillo, cerrado el micrófono, vale a la madre Jota. Pórtese bien, cuídese mucho. Nos escuchamos. Esto es El Convento, el único programa donde hablamos y decimos ¡puras!
5: ¡Madre!

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1: Llega la mitad de semana. Club Hit Latino. Mauro Hernández, Patti Sánchez. ¿Cómo pinta la semanita? Rica, deliciosa.
2: Pues esta semanita que ya vamos a la mitad. Ya llegamos al día favorito, que no es este, ¿cómo decías tú antes? ¿No es qué?
1: No, es el Niés, ¿no?
2: Al Niés, ese.
1: El martes es el Niés, ¿no? Porque pues ese Niés está terminando la semana, ni está empezando, entonces...
2: Ni es fin de semana.
1: El miércoles ya es la mitad, ¿no? Así que hoy vamos a hablar de todo lo que ocurre en el mundo.
2: Un poquito de todo, es correcto, les tenemos noticias, ya saben, la efeméride del día, ¿cuál será hoy? Quédese con nosotros para averiguarlo. Espectáculos, en el tema del día, las mentiras piadosas.
1: Ah, o las verdades, ocultas, ¿no?
2: Ándale. O sea, que... ¿Una verdad detrás de una mentira piadosa?
1: Que a lo mejor existe, Pati, una verdad a medias, no platicaste todo, sí dijiste la verdad.
2: Pero no todo.
1: Pero es considerada una mentira piadosa. Además, estamos hablando también de lo que pasó con una avioneta. No sé si vieron ese acontecimiento viral, donde está una chica en un paracaídas y le pasó una avioneta. ¿Qué es lo que ocurrió? Se lo vamos a contar también.
2: Es correcto. Oigan, mucha información el día de hoy, pero también los queremos invitar a que se metan a esta página de información, de noticias, Nueva.News. Nueva.News, para que no se queden fuera y estén totalmente al pendiente y al tanto de todo lo que sucede aquí en la Unión Americana.
1: Noticias, espectáculos y mucho más. Conéctate a Nueva.News y no te quedes fuera. Nosotros así comenzamos. Esto es Club Hit Latino. Arrancamos.
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1: Hoy es un gran día, ¿cómo no? Para comenzar, ¿no? Hoy hay que agradecerle a las mamás, que aunque no es...
2: Las mamases.
1: No es el 10 de mayo, ¿no? Pues también gracias a sus chancladas, ¿no? ¿Alguna vez su jefa le aventó una chancla a usted? ¿Algún chanclazo? Seguro sí. ¿Y aprendimos o no aprendimos con las chanclas?
2: No, hombre, la chancla, te voy a aventar la chancla. La chancla es una...
1: Es un arma.
2: Es un arma, un accesorio muy importante en México, porque con la chancla, mira, muchas cosas pasan.
1: Se domina el público, ¿no? Y de hecho, hoy es The Flip-Flop Day, sí, el día de la chancla. Si tú dirías, ah, caray, ¿y eso por qué? ¿Cómo se inventó qué? Y es que algunos clientes de una tienda recibieron batido gratis por presentarse en chanclas. Así comenzó el día de las chanclas. En Tropical Simuri Café, ahí le dicen, la gente que llegue con chanclas se va a llevar, obviamente, un batido, un smoothie, ¿no?
2: Está bueno, ¿no? Mira, pero las chanclas, ¿te gustan las chanclas?
1: Sí, sí.
2: Las de horcapollo, ¿no?
1: Las de horcapollo
2: te lastiman.
1: A veces, al principio no las usaba, no me gustaban las chanclas de horcapollo. Luego las empecé a usar y te acostumbra, ¿no? Porque luego sentir algo ahí entre el dedo, ay, no sé. Yo uso
2: que
1: más.
2: Tiene que se hace raro.
1: Sí, sí, sí. Más de las otras, ¿no? De las que traen así como de meter a unos crocs también, ¿no?
2: Ándale.
1: Pero creo que la chancla, hay gente que se acostumbra, sobre todo las que viven en la playa y demás, utilizan mucho la chancla y dicen que el pie horma diferente, ¿no?
2: Dice que se hace más ancho.
1: Dice
2: que cuando traes chancla o guarache.
1: Es que claro, no, que la que cuando traes zapato. O sea,
2: se hace más ancho en chancla, ¿no?
1: En chancla.
2: Sí, sí, sí.
1: Si lo traes el zapato, como pues, ¿qué tienes el zapato? Sobre todo ustedes, Pati.
2: Siempre está reducido.
1: El piecito ustedes de tacón es un piecito.
2: Pues es que se hace así, se angosta y yo creo que se va haciendo así el hueso, no sé. Quienes andan en chanclas que se les ensancha.
1: El dedo. El otro día, por ejemplo, vimos al costeño hace poquito y venía en chanclas. Vino aquí a entrevista a la radio. Y el costeño traía, y se le ven unos dedos así como de las chanclas, ¿no? Entonces, ¿por qué dices? Pues porque todo el tiempo usa chancla.
2: Es más, lo trae de fuera, lo trae libre.
1: Véanle las patas a este...
2: No, bueno,
1: sí, a este Jorge Campos para que vean la patota que se carga, ¿no?
2: Ay, Dios mío.
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1: Oigan, hay que hablar de la polaca también de vez en cuando, amigos de Club Hit Latino. Y usted dice, ya, a mí no me interesa. No, pues espérese, porque si usted es peruano, colombiano, brasileño, pues bueno, hay que checar muy bien lo que vienen de las elecciones presidenciales sudamericanas en los próximos 5 meses. Porque ¿cómo va a repercutir aquí en los Estados Unidos? Ha habido muchos, muchos movimientos que tienen que ver con países latinoamericanos, ¿no? El tema de México, ¿no? Lo de ahí, ya sabes, los narcopolíticos que dicen, ¿no?
2: Ay, no, eso ha estado tremendo, bueno, tío, por viaje sacan una nota.
1: El tema de lo que pasa también con Venezuela, ¿no? También después de lo de Nicolás Maduro, ¿no? Lo de Raúl Castro, que no es cosa menor en Cuba, ¿no? ¿Estás viendo? ¿No?
2: Ya estaban como muy tranquilos de aquel lado en la isla, estaban, siento yo, como muy calmaditos, pero mira otra vez.
1: Pero, por ejemplo, en Perú, o sea, qué bárbaro, o sea, otra vez está en el tema de las elecciones, el próximo 7 de junio, ahí entra Keiko Fujimori. ¿Los Fujimori qué son los únicos políticos que existen en Cuba o qué?
2: ¿Cuántos Fujimori hay?
1: En Perú. Puro Fujimori.
2: Pues ya. Es que es como la familia Kim, ¿no? Allá en China.
1: O como los Castro en Cuba, ¿no? O sea, ¿y qué no hay más o qué? O sea, ¿qué es lo que pasa? También, bueno, Roberto Sánchez tiene un tema estrecho, ¿no? En las elecciones. En Colombia se va a votar por primera vez el 31 de mayo. Va a haber una vuelta marcada por la guerra de encuestas, donde Iván Cepeda va ahí, que es de izquierda, uh-huh. Ahí va. Abelardo de Espedia también va, que es de derecha, ha crecido con fuerza. Pero sí, los escenarios también. El tema de Brasil, que parecía que iba a haber algún tema. Flavio Bolsonaro, otra vez. O sea, un Bolsonaro es también hijo de Jair Bolsonaro, ¿no? Entonces, ¿pero qué pasa con todo eso? ¿Eso les ayuda o les perjudica?
2: Yo creo que sí. Hay una carencia de, como le llaman en política, de buenos perfiles o cuadros, buenos cuadros, que realmente pues sean líderes y que llamen, ¿no?
1: Pero
2: que
1: se
2: llamen
1: van
2: a
1: por
2: las masas o que motiven al voto, no sé.
1: Se van por los apellidos, Patricia, también, ¿no?
2: Sí, porque ya no hay más. O sea, dicen, bueno, alguien nuevo, pues no veo.
1: ¿Usted por quién se va ahora que sean las elecciones allá en su país natal? ¿Por los típicos apellidos o por alguien nuevo?
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1: Ay, ay, ay, la comunicación. Y sobre todo cuando su mujer le está hable y hable y hable y usted no le contesta y dice, no, pues es que no tengo cómo marcarte, ya no tengo saldo en el celular. Pues
2: ponle saldo, págalo.
1: Eso pasaba también en nuestro México, querido. La mayoría de las personas que tienen celular en México son de prepago, ¿no?
2: De prepago, o sea, de recarga.
1: No
2: de
1: hay, saldo. No hay planes, ¿no?
2: O sea, bueno, sí hay planes, pero también hay mucha gente que todavía le pone un prepago o recargas, que se llamaban antes, ¿no?
1: No, pues sí, o sea, la gente sí prefiere, yo tengo varios amigos allá que viven en México que todavía utilizan el prepago, y el otro día un amigo me decía, ¿sabes qué? Le puse, ahora que estuve en México, me decía, iba a ver el partido de Cruz Azul contra Pumas, y 2 horas, y nada más le puse saldo de 15 pesos, el valor de allá, por 2 horas. Nada más le puse internet por 2 horas para ver el partido.
2: Mira, entonces, pero ¿por qué no le pone más como para...?
1: No, porque se los va a gastar, seguramente, ¿no? O sea, ¿cuánto gastamos nosotros en nuestras redes también?
2: Oigan, pero a ver, hablando de estas líneas prepago, que son las más utilizadas en México, si tú dejas de hacer recargas por mucho tiempo, sí puede provocar que el número telefónico lo pierdas.
1: Ah, claro, sí pasa.
2: Que lo pierdas. Muchas personas hacen esta situación porque... Repetimos que en este país, en México, millones de usuarios utilizan líneas de prepago para mantenerse comunicados, navegar, como decías, o simplemente para algún evento. Pero la realidad es que sí existe el riesgo de perder un número si la línea permanece inactiva durante demasiado tiempo. ¿Sale? Sí. Entonces sí hay políticas de suspensión y cancelación para las líneas prepago que dejan de tener actividad o que dejan pues de que las dejas de cargar,
1: pues,
2: ¿no?
1: Sí, que no le pones, que no hablas por teléfono, que no haces absolutamente nada, no, es que sí. Yo alguna vez me pasó, cuando estaba allá en México.
2: Dejaste de poner.
1: Yo tenía un número, sí, y que luego lo dejé de usar, y luego lo usaba como de vez en cuando, ¿no? Uh-huh. Y ya, pero llamaba una vez a la semana, una vez al mes, así, y de repente, pum, el número fue suspendido por falta de uso. Y así te decía la grabación, tal cual, por falta de eso. Así que, pues bueno, más vale. Y sobre todo si usted está mandando dinero de aquí a México, pues dígale que le ponga el saldo allá, si no, ¿a quién le va a mandar dinero?
2: ¿Cómo se va a comunicar? Sí.

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5: Ay, ay, ay, México lindo y querido.
6: Sí, muero lejos de ti.
5: Wow, ay, qué bonito cantas, Patricia, no. Qué bárbaro. Deberías de tener a talento, mucho talento, la verdad.
6: Operación Triunfo, ¿cómo está la voz o qué?
5: The Boys, The Boys, The Boys. O American Idol, puede ser.
6: Una cosa de esas para ver si figura uno en eso.
5: Oye, lo que sí es que en México lindo y querido pasan cosas sensacionales. Imagínate tú. Vivir en otro lado, vivir en Suecia y perder estos momentos tan hermosos.
6: Claro.
5: Todos sabemos que fue la final del fútbol mexicano, ¿no? El pasado domingo jugó Cruz Azul contra Pumas, Cruz Azul se declaró campeón. Y hoy en los deportes le traemos esta noticia que llama la atención. Imagínate que tú vas aquí al de los Delfines de Miami, ¿no? A ver el encuentro de la NFL, ¿no? O vas a ver a los Lakers, ¿no? Y llegas en tu motito.
6: Va.
5: La estación, así de madre.
6: Por ahí la dejo,
5: ¿no? Bien resguardada.
6: Sí, pero bien, sí, claro.
5: Según tú. Y entonces ya te metes al partido y luego haciendo el tema, que cuando sale ya se llevaron todas las motocicletas, ¿no?
6: ¿Y también la mía?
5: También la tuya.
6: ¿Cómo Patricia? ¿Crees? ¿Por qué estaba mal estacionada?
5: Es que ahí les va. Toda la gente que estaba allá en México se volcó a las calles de la ciudad, se fue al Ángel de la Independencia. Hay que recordar que cuando se festeja un triunfo, van al Ángel de la Independencia.
6: Sí.
5: Pues todos los que iban, no solo del partido, sino de algunos lugares, fueron en moto. Y las estacionaron ahí como Dios les dio a entender.
6: Sí.
5: Pues jamás se imaginaron que mediante la celebración, pues la policía iba a actuar. Y entonces como la gente abarrotó las zonas emblemáticas de la ciudad festejando, pues bueno, la euforia se desbordó y la gente que estacionó sus motos en zonas prohibidas alrededor del Ángel de la Independencia, se llevaron las motocicletas. Se llevaron cientos de motocicletas para ir al corralo.
6: Y fíjate, eso es bien feo porque tú sales y dices, pues, ¿dónde está?
5: Sí.
6: No, se la llevaron, joven.
5: Se la llevó, llegó la Juli y dijo, vámonos, jálese.
6: Ay, no.
5: Sí, se vio el video que se observó de manera viral, donde las motos eran subidas a grúas, mientras la afición seguía cantando ahí, ya se llevan tu moto, Juan, no importa.
6: ¿Cómo?
5: A muchos no les importó, siguieron festejando, pero sin moto.
6: Pues sí, pero...
5: Mucho cuidado donde la deja, pues.
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1: Seguimos acá en Club Hit Latino y hace poquito estuvo el mismísimo Julián Álvarez. Que Julián Álvarez, ya ves que iba a regresar acá a los escenarios, hizo un concierto y luego ya no volvió. Hay algunos cantantes mexicanos que no han regresado aquí a Estados Unidos por el tema de visado, ¿no? No sé si en este 2026 ajá, ya se vaya a arreglar ese tema, pero hace poquito Julián
2: andaba en problemas, ¿no?
1: Andaba, pues no ha podido. Bueno, ya regresó una vez, pero no ha podido regresar a más ocasiones. Y estuvo con Nodal allá en México, ¿no?
2: Cantando. Que encantó, que les fue muy bien. Y ya saben que, híjole, últimamente estas notas giran en torno a los Aguilar, a Nodal y por supuesto también a Cazú.
1: Ahora, ¿qué pasó con Cazú? Otra vez rompiendo las macetas.
2: Ella en un concierto hizo un comentario, habló del cuerpo y desató versiones de que les estaba echando indirectas a Ángel Aguilar. Porque estaba así en un concierto y en una pausa que hacen y hablan con la gente, ella se hacía referencia a su cuerpo y les dijo al público, nada de meterse cosas raras. Y entonces con esto la Argentina hizo un llamado a sus fans para que se aceptaran tal como son. Ha dado mucho de qué hablar por el éxito de su gira Latinaje, que vive su parte final. Pero por lo que dicen los shows, dicen, bueno, como que ahí le tiró a Ángela porque ella hace un llamado a que deben de aceptarse como son. Y al referirse de nada de meterse cosas raras, señaló esta parte del glúteo.
1: ¿De la pompa o qué?
2: Sí, y pues ya ves que a Ángela le decían la almohada.
1: ¿Por qué le dicen la almohada?
2: Porque se ponía así como, como rellenos.
1: Se no ponía sé. Rellenos.
2: Sí, entonces ella dijo, nada, métese cosas raras. Entonces como que dices, pues le está... Pero también yo no sé, digo, si lo hace por tirarle y o si no, ya deberían de dejarse en paz, ¿no?
1: Mira, a ver, creo que les funciona. O sea, ¿qué estamos haciendo, Patri? Estamos hablando de ellos hablando porque les funciona.
2: Sí.
1: Yo hubiera pensado que... Ya hace el comentario, cualquier comentario que diga va a ser usado en su contra.
2: ¿Tú crees?
1: El de Ángela, el de Nodal, porque la gente va a decir, ay, es una referencia. O sea, van a pensar que son referencias, sean o no sean.
2: Ya todo.
1: Todo es.
2: Pero
1: todo
2: ya
1: es
2: pasó rato, ¿no? Ya se van a casar a la iglesia y todo.
1: Yo pensaría que la gente hace referencia de todo, ¿no? Pero otro también es que como también deja lana, que ellos sigan hablando de sí mismos.
2: Le siguen dando vuelo a la hilacha, ¿va?
1: ¿Qué será? ¿Melón o sandía?
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1: Miénteme como siempre. Por favor,
2: miénteme, condenadote, condenadota.
3: Miénteme como siempre.
2: Ay, las mentiras, Patricia. ¿Las mentiras son buenas o son malas?
3: Pues malas.
2: ¿Pero si son piadosas?
3: ¿Cuáles son esas?
2: La mentira piadosa es aquella afirmación falsa que se utiliza con la intención de proteger los sentimientos de algo. O sea, no es para hacer daño.
3: Ajá.
2: No es para hacer daño, entre comillas, ¿no? Pero es para proteger a lo mejor otra persona.
3: Pero esa mentira, ¿sabes qué? Es en el fondo más dañina, ¿no?
2: Por ejemplo, ¿la piadosa?
3: Sí, ese tipo de mentira, para proteger los sentimientos del otro. Porque no le estás diciendo la verdad, que a la larga le va a pesar más. Una mentira piadosa yo siento que es, por ejemplo, cuando quieres darle una sorpresa a alguien y le mientes de alguna actividad que hiciste para que no se dé cuenta de la sorpresa que le quieres dar.
2: Ah, ok. Y
3: esa sí sería piadosa.
2: ¿Es mentira piadosa?
3: Pues sí, ¿no?
2: Ok. A ver,
3: ¿ustedes qué creen?
2: Pero a ver, si tú le dices una mentira para no hacerle daño, de que, por ejemplo, no sé, se murió el perrito, ¿no?
3: Pero la
2: verdad es que no se murió.
3: Ay, de veras.
2: Pasó, pero tú le quieres decir
3: que ya no está en este mundo.
2: O al revés, no le dices que se murió, le dices que se te escapó. Y luego se entera y luego lo ve atropellado, lo ve ahí. ¡Ay, está el perro!
3: Es porque luego hay gente que se enoja, reacciona mal. ¿Por qué no me dijiste? Como novela y tal.
2: Pero es que ese es el problema de la mentira piadosa. Que, escuchen, yo creo que ese es el menjurje de las cosas.
3: A ver.
2: Que uno, cuando hace la mentira piadosa, lo está buscando para proteger a la persona, porque sabemos que si le decimos la verdad, ¡ay! Se va a enojar, o se va a molestar, o se va a poner triste.
3: Claro.
2: Entonces recurrimos a esta mentira porque nosotros creemos eso. Entonces nosotros nos apiadamos de la noticia, por eso recurrimos.
3: Pues sí.
2: Ahora, la pregunta sería, ¿se perdona la mentira piadosa porque lo dijimos para proteger? ¿O ya cuando se enteran de la verdad, podrían arremeter contra nosotros? Ya regresamos con este tema, Club Gilatino.
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1: Estamos hablando de las mentiras piadosas todavía acerca de este tema. Este momento usted ha dicho, lo que hacemos es, cuando mentimos así piadosamente, es para no herir a la persona, no herir susceptibilidades. O sea, ¿cómo decirle a alguien que la comida quedó rica por compromiso cuando sabe horrible, ¿no? Y ella, imagínate que tú, Pati, te... ¡Ay, me pasé todo el día cocinando!
2: ¿Qué está tal? Increíble.
1: Entonces, ¿qué te pareció? Está deliciosa, mi amor. Te quedó increíble.
2: Y no te gustó para nada. Sabe
1: a suela de zapato, horrible, ¿no? Entonces, ¿qué hagas? ¡Ay, sí! ¿No crees que quedó muy salada?
2: Y está horrible la comida.
1: No, está más salada que un gusano quemador.
2: Pues yo creo que todo está en el modo, ¿no?
1: Pues sí, pero...
2: En la forma.
1: Pero a ver, ¿qué pasa cuando tú te diste cuenta que fue una mentira piadosa? Ay, la verdad, sí me quedó bien mala, pero ¿qué? ¿Dices que qué lindo él o que qué poca abuela que no te dijo la verdad?
2: No, que qué lindo.
1: Ah, ¿sí?
2: Pues sí, porque cuido esa parte, ¿no? De no ser así grosero, de decir... Porque luego uno se puede sentir o puede ser malagradecido.
1: Pero ojo, si abusan de las mentiras piadosas, puede erosionar la confianza a largo plazo y crear una... cultura de deshonestidad. ¿Por qué? Porque siempre vas a ver tu pareja, tu amigo, cualquier, que siempre mientes piadosamente, ¿no?
2: Bueno, no siempre, porque en algunos casos.
1: Según tú es para no hacerles daño, pero a grandes distancias luego haces daño. ¿O qué prefieren?
2: O en repetidas ocasiones.
1: Mejor dicen verdades a medias, ¿no? La verdad a medias, digo la verdad, pero no dices absolutamente todo. O sea, no dices todo lo que ocurrió.
2: No, o sea, no mientes completamente.
1: No, dices, ¿qué tal me quedó, mi amor, en la comida? Ay, pues bien, no sabe mal, pero... Pues, no, está rico, pero tiene un saborcito medio raro.
2: Ya con eso dices, ¿me estará diciendo la verdad?
1: A ver, pero no, pero estoy dando una verdad, esta verdad sabe horrible.
2: Ay, pero no lo vas a decir así, no sabes que erosa la comida.
1: No, pero, ay, no, está bueno, pero... No sé, como que al final quedó un sabor. Y a la joya dice, sí, ¿verdad? Yo también, porque también ella quiere saber qué tal le quedó.
2: Y ahí ya, ay, mira, ahí terminan en armonía.
1: Entonces yo prefiero que dé verdades a medias, ¿no? Y no mentiras piadosas.
2: Mira, esa sí, esa es buena, esa es buena.
1: ¿Qué haría?
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1: Oiga, usted que me está escuchando, ¿se le da la graciosada? ¿Se le da que...? Oh, no, no, ese es bien chispa, ¿no? Ese Mauricio es bien chispa.
2: Es bien chistoso, el güero.
1: Es bien güero. No, no, no, ese cuate siempre que comenta algo está bien chistoso. ¿Por qué no te dedicas a ser meme? Hay gente, Patricia, que se dedica a hacer memes y ganan. Es más, monetizan, ver, con los memes,
2: también,
1: Patricia.
2: También tienen que tener una agilidad y ser súper rápidos. Pero les tengo el ABC de cómo hacer un meme.
1: ¡Ah, no me digas!
2: O sea, por si ustedes dicen, oye, es que no sé cómo. A ver, ahí les va.
1: A ver.
2: Yo creo que hacer memes, a mí no se me hace fácil, pero sí tienes que ser muy rápido.
1: Muy perspicaz.
2: Muy perspicaz, tener mucha chispa.
1: Sí, observar lo que es noticia al momento. Estar muy actualizado,
2: exacto,
1: ¿no?
2: Sí, sí, sí, porque los memes salen así como pan caliente. Mira, primero tienes que tener una idea divertida.
1: Ok.
2: O sea, ahí creo que es lo más difícil. Una idea buena en la cabeza.
1: Ya valió.
2: Una imagen base y agarrar texto.
1: Ok.
2: Esas tres cosas.
1: Contexto, muy bien.
2: Tu idea, tu imagen y un texto.
1: Ok, ok.
2: ¿Sí?
1: Mi idea es, pero, ok, mi idea es en base a alguna noticia, algún personaje. Ya ves que luego se han hecho
2: alguna declaración.
1: Ah, ok. Los memes muy comunes en el fútbol, los que existen en la política, por ejemplo.
2: Ahora, pueden lograrlo en minutos desde tu celo compu, solamente utilicen herramientas en línea gratuitas. Por ejemplo, vas a elegir una plantilla o una foto.
1: Ok.
2: ¿Sale? Busca una imagen como capturas de películas o fotos virales. Por ejemplo, cuando utilizan a lo mejor una foto de Volver al Futuro.
1: Ok.
2: Una foto de una escena de Volver al Futuro. Uh-huh. Y esa va a ser tu imagen para sacar ese meme. O una tuya, pero yo creo que mejor de algo que ya la gente conozca. Y entonces en el texto vas a poner un texto, pero con un remate gracioso, corto y que impacte.
1: Que eso es lo... A ver, porque eso es lo complicado, ¿no? Porque puede ser hacer un meme, pero a lo mejor no le da risa a nadie, nomás te da risa
2: a ti.
1: Pero sabes que luego hay muy bobos. Y luego yo veo memes que yo no me da risa y veo que otro se está botando de la risa, ¿no?
2: Ahora, es bien importante el diseño. Van a usar la fuente Impact.
1: Ok.
2: Impact, de impacto, en color blanco con bordes negros.
1: Ah.
2: ¿Sí? Porque si no, o sea, si le pones una Arial así bien sencilla, pues no te va a llamar la atención.
1: Impact.
2: Blanco, la letra blanca con bordes negros como para recalcar y ya, o sea, primero tener la frase, pero aquí el tema es el humor, la inteligencia, ¿no?
1: Aunque ya también lo puede hacer por la inteligencia artificial.
2: Pues sí, también.
1: Pero le saldrá, ¿tendrá la misma graciosada el meme de inteligencia artificial que tu propia creatividad?
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3: Oigan, recuerden que puede tener mucha, mucha información en Nueva.News. Nueva.News. Sí. Muchas cosas. Ahí visita.
4: ¿Qué encontramos ahí, Mauro?
3: Hay espectáculos, Pati, hay deportes, hay temas de actualidad, de entretenimiento, muy buena vibra, puedes aprender muchas cosas.
4: Temas de migración también, sí, he leído.
3: Correcto, conversación del día, todo, todo de actualidad en Nueva.News, ahí tienes que estar.
4: Ahí mero para que pueda estar a la vanguardia, que tenga temas de conversación, todo lo que tienen que saber, métanse a Nueva.News.
3: No se lo pierdan y por supuesto sean parte de lo más viral que acontece ahí precisamente. Ay, bueno, por ejemplo.
4: A ver.
3: Ahí en Nueva.News pueden checar la noticia. No sé si vieron. Imagínense esto. ¿Ustedes les gusta ir a la mejor discusión? Y luego hay gente que dice, oye, ¿qué te estás dedicando? Tengo una sobrina que le encanta hacer paracaidismo. Es hija de mi prima. Y no.
4: Se anima.
3: Está cañona. Tengo muchas que no la veo. La vi de niña, de bebé.
4: Ah, ya no
3: conoces. No, la chica tiene 20 años.
4: ¿Y sigue haciendo eso?
3: Y eso se dedica. No, hombre, o sea, yo cada
4: qué miedo, que no puedo.
3: No, terrible. Y luego, ahora que salió este video de los Alpes austriacos, donde una chica va bajando en su paracaídas, en este como parapente, yo no me explico cómo es que una avioneta Cessna no pasó cerca. No. Es más, creo que si hubiera pasado cerca hubiera estado peor.
4: Ajá.
3: Pero la avioneta atropelló prácticamente al paracaídas. Se llevó el paracaídas, Pati. O sea, no pasó cerca del paracaídas. La avioneta lo llevó, lo arrancó y entonces ella empezó a caer. Caída libre.
4: Ay, no, qué horror.
3: El video está impresionante. La propia deportista fue la que grabó este video. Es una austriaca de 44 años y se observa que ella saca el paracaídas de emergencia.
4: Ah, ok. Lo acciona rápido.
3: Lo acciona rápido.
4: Y lo hizo con éxito.
3: Y alcanza a planear.
4: Ay, no.
3: Y llega a un llano y salvó su vida. Yo le pregunto a usted, si no ha visto el video, vaya a verlo. ¿Usted la hubiera librado? Yo no lo hubiera.
4: No, pues claro que no. Se necesita experiencia, expertise en estos temas, ¿no?
3: Destreza. Las imágenes son impresionantes, están dando la vuelta a todo el mundo. Pero sí, nos ponemos a pensar, hay que prepararnos para todo.
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1: Aquí voy a pisar algunos callitos. Ay, disculpen. Ay. Sobre todo callitos de mi compañera, Pati.
2: ¿Por qué?
1: ¿Cómo andas con tu tema de Hacienda, Pati? ¿Con tu contador? ¿Con tu contador?
2: Híjoles. No, sí lo voy a mencionar. Sí voy a ser honesta. No he hecho mis declaraciones fiscales.
1: No, cállate, no digas eso. No lo
2: de
1: digas.
2: Todo el año.
1: No lo digas, Patricia.
2: Sí, lo estoy diciendo, ya lo dije porque me choca ese tema.
1: Ya estamos en mayo, Patricia, ¿eh?
2: ¿Tú sí vas bien?
1: Yo estoy al
2: puro. ¿Cuál es la última que pagaste?
1: Ya pagué todo. Yo estoy al puro maracanazo, pero ¿qué pasa con esto? Cuando confiamos todo a nuestros contadores, porque honestamente, algunos estamos a ciegas, ¿no?
2: Ah, no, pues por eso tenemos un contador, ¿no?
1: Confiamos, le estamos confiando.
2: Totalmente.
1: ¿Se acuerdan, amigos de Club Hit Latino, aquel cantante famoso argentino, Laureano Brizuela? Laureano Brizuela, cantante, el ángel del rock.
2: ¿Era contador?
1: No, era cantante y cuando estaba en México, debido a problemas con el fisco, lo metieron a la cárcel. Pero no fue tema de él. Bueno, el mismo Juan Gabriel, en paz descanse. Problemas del fisco por unos malos contadores.
2: Les decíamos de Shakira la semana pasada, ¿no? Que le ganó Hacienda o seguido la andan demandando, no sé.
1: Ya había perdido ella y ahora le ganó. Pero puede pasar. Y ahora el ex capitán de la América, Aquivaldo Mosquera, pues tiene problemas porque la Fiscalía General de la República, allá en México, pues lo está demandando por presunta defraudación fiscal. Yo no creo que el ex defensor Azul Crema no haya tenido dinero como para pagarle al fisco allá en México.
2: Es que esa es otra. Ahorita me preguntabas en mis declaraciones. Yo soy una humilde ciudadana que gana los pesos y los centavos, pero no millonadas como estas celebridades.
1: Ahí te llegan los dólares, mamacita. Entonces ya puede ser al revés.
2: Siendo poquitos, unos centavitos.
1: Unos pennies.
2: No como estas celebridades. También hay que ver.
1: Bueno, pues de acuerdo con algunos reportes judiciales, el colombiano promovió un amparo contra la investigación que realiza el Ministerio Público allá en México por esa investigación. Y según esto, dice, al parecer, los ejercicios del, fíjate, 2014, 2015, 2016, 2017, 2018, 2019.
2: ¡19!
1: O sea, ¿cómo ahí no declaraste nada? Está fuerte, ¿no? Pues sí, hay un problema que trae.
2: Es que también yo no sé por qué hacen eso los artistas o las celebridades.
1: O a lo mejor no se dan cuenta y confiaron sus ojos, su alma al contador y nunca les dijo la verdad.
2: ¿Es eso?
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1: Se va a poner buena la masacre porque estamos a nada. Estamos a días de que se lleve la justa deportiva más importante, ¿no? Faltan que 3 semanitas, Pati, y ya estaremos
2: 3 semanitas
1: gritando gol y todo. Pero ahorita, a 15 días, menos más, estamos ya viendo el tema de que los hoteles, fíjate cómo hace un mes hablábamos de que no había tanto hospedaje, que aquí en Estados Unidos como que la gente no estaba muy animado. Bueno, pues los precios de los hoteles aquí en Estados Unidos durante la justa deportiva ya está aproximadamente en unos $500 la noche, Patricia.
2: Válgame, ese es todo un tema en las ciudades sede, porque los hoteles carísimos, pero también he escuchado que no hay tanta ocupación.
1: Es que apenas, no, es que lo que decíamos, apenas está llegando el tema de que si quieren hospedarse, y ciudades como Nueva York han registrado una demanda menor a la esperada, pero sí. Es por los costos, Patricia. Es que yo creo que sí, la masacre va contra los hoteles, y qué bueno que Airbnb y demás está ganando.
2: Qué bueno que exista también, ¿no?
1: Terreno, porque está más barato, y estos cuates con $500 la noche, pues, ¿de qué me estás hablando? ¿Dónde la vieron, no?
2: No, está terrible, aunque también decían, bueno, es que Airbnb es una competencia desleal.
1: Pero ¿por qué? Si yo voy en familia, fíjate, me voy a ir a ver un partido. 5 personas, 6 personas.
2: No hay forma
1: de
2: esos precios.
1: No puedo pagar un hotel. 6 personas pagando un hotel de $500, no voy a poder jamás, ¿no? Y las tarifas, por ejemplo, previas al torneo, están más bajas. Estaban en los $300 aproximadamente, ¿no? En México también hay un tema del 300% más, Pati, en hotelería. Y luego se quejan, no está llegando nadie a los hoteles, pues están cobrando carísimo.
2: Es que con esas cantidades no hay forma, no hay dinero que alcance. Me parece que se aleja a la gente, a la afición del fútbol.
1: Sí, sí, sí. Y ahora con un país tan diverso, un mundo tan diverso, donde ya podemos hospedarnos en otra casa, pues ya por eso están perdiendo los hoteles. Así que, pues no se arremetan, hombre. Bajen el precio.
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2: Hay de cosas a cosas, pero a ver, siempre se ha dicho que cuando alguien se enamora de su hombre ideal o de su mujer ideal, luego resulta que hay el tema de Edipo, ¿no? Que unos se enamoran en base al amor de la mamá, ¿no? Buscando esa parte matriarcal.
3: Buscando,
2: ¿no?,
3: una figura paterna o materna, según sea el caso.
2: Según, por ejemplo, dicen los expertos que cuando tú no tienes un padre, que a lo mejor se fue por cigarros, se vino aquí a la frontera de mojado, ¿no? Y ya no regresó. Pues tú buscas a una figura paterna, ¿no? Que se puede dar el caso, o viceversa.
3: Eso dicen, ¿no? Exactamente.
2: Eso dicen, pero lo que no sabíamos es que un estudio reveló que a las mujeres les gustan los hombres, se me hace muy raro esto, que se parecen a sus hermanos, Patricia.
3: Fíjate que esa teoría, no sé, siento que no, nunca la había escuchado, pero... A lo mejor es probable. A ver, ¿qué es lo que dicen los que han estudiado tema?
2: Yo ya la había escuchado, ¿eh?
3: ¿Tú sí?
2: Es más, alguna vez yo tuve novias, que luego llegaba yo a ese lugar. Ah, ¿son hermanos? Y teníamos cierto parecido.
3: Ah, ya.
2: Que te dicen, ay, ¿son hermanos? Y entonces, sin
3: ¿Y te pareces a los hermanos de ellas?
2: Sí.
3: Ay, todos hermanos, ¿no?
2: Un airecillo, no iguales, ¿eh? Pero ajá, sí, un airecillo.
3: Órale.
2: Entonces, a lo mejor sí darnos cuenta... Según esto, dice que los rasgos faciales similares, gestos parecidos o incluso la forma de sonreír, que puede llegar a ser casi idéntica, pues hace que parezcan como hermanos, ¿no?
3: Entonces, cosa, ¿no?
2: Entonces llama la atención, ¿por qué? Por la empatía, porque tú cuando creciste con un hermano, pues te la llevaste de pocas perlas, ¿no? Te llevaste muy bien con tu hermano, cotorreaste, eres muy empático, y sin darte cuenta, o sea, no es que busques a alguien que se parece a tu hermano.
3: No.
2: Es que sin darte cuenta... Buscas una empatía igual a la de...
3: Sí, es algo que lo trae el subconsciente y no es algo que lo hagas conscientemente.
2: Sí, los investigadores analizaron interacciones entre más de 40,000 personas para revisar precisamente los estándares de que si había preferencia o no con algún parecido a los hermanos, y se percataron que sí, que hay una teoría, la teoría de la inversión parental, donde sugiere que las mujeres tienden a priorizar las señales de confiabilidad y familiaridad para mitigar los riesgos asociados a la selección de parejas. O sea, que dices, si yo se parece a mi hermano, lo más seguro es que me va a ir bien en la feria. Es así como lo dice.
3: Mira, bueno, ¿usted qué opina? ¿Cómo ve esto al respecto?
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1: A ver, ¿usted de qué anda malo? Ya le duele la rodilla, le duele el hombro, luego la cabeza, ya no ve de un ojo, no, hombre, ya tiene patas de pescado.
2: Que ya
1: ¿no?
2: le sale uno la hernia, que la rodilla, no.
1: Y luego no se quiere ir a revisar porque no, aquí los sistemas de salud en Estados Unidos está bien caro y luego no tengo aseguranza, no.
2: Ay, Dios mío, una cosa, pero fíjate que estaba leyendo que ya van a usar la inteligencia artificial para detectar dolor mediante los gestos faciales. Investigadores de la Universidad de Rutgers desarrollaron una nueva forma de medir el dolor con mayor precisión. Fíjate, me parece increíble porque dejan atrás pues las diferentes formas de medir el malestar, que del 1 al 10 y eso. Es un estudio que propone analizar pequeños movimientos faciales casi imperceptibles para detectar pues qué tan grande es tu dolor y ofrecer una evaluación más objetiva o una cura más certera.
1: Pero, por ejemplo, cuando te inyectan, haces la cara de ¡ay! Cuando te...
2: Bueno, ese ya es la consecuencia, pero quizás, es que me duele y haces caras feas.
1: Pero a ver, cuando llegas, a ver, bajo este hallazgo, o sea, tú llegas y, a ver, ¿qué le duele? A ver... pare la ceja, o sea, ¿cómo van a saber cuál va de tus...?
2: Pues de que si traes el dolor muy fuerte, pues si hace unos gestos, ¿no? Pero te dobla.
1: Bueno, es que lo que se dice es que van a analizar con algún video de inteligencia artificial, donde vieron precisamente los cambios de los músculos faciales.
2: Ándale, a eso se
1: y la variabilidad del ritmo cardíaco, o sea, que cuando tú haces un gesto, como que repercute en tu corazón, ¿no? O sea, lo que dicen
2: sí,
1: es que
2: hecho, sí.
1: Alrededor de los ojos, algunas personas aumentan.

0: pues va a estar enfermo de todo, hasta con achaques va a salir.
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2: Mantenido, así es usted, hombre. Yo le digo, ojalá. No le ha pasado a Club Hit Latino que ese es un mantenido. Y lo vemos malo, ¿por qué sería mal? Mal visto que una mujer,
3: ajá,
2: le dé manutención al hombre, que lo mantenga, a mí no se me hace mal.
3: Yo creo que por el tema cultural,
2: una,
3: ¿no?
2: Una bendición.
3: Que tradicionalmente, pues el hombre es el que es el proveedor y mantiene el hogar. Y cuando cambian los papeles, pues ya la sociedad lo ve mal, pero no así cuando el hombre mantiene a la mujer. Yo digo que también tiene que haber, en el caso del hogar y de la familia, pues responsabilidades compartidas.
2: Muchos dicen que, a ver, o sea, no, nunca se dice, oye, mi amor, ay, ¿cuándo me vas a mantener? ¿No? O sea, es al revés, ¿no? Las mujeres llegan a decir, ay, mi amor, ya cuando nos casemos y me mantengas, perdón.
3: ¿Y?
2: O sea, ¿qué? ¿Por qué? ¿Cómo? ¿Qué? ¿Cómo no vamos a trabajar juntos? No, no, no. O el otro hombre, el que dice, yo saqué de trabajar a mi vieja porque yo voy a hacer el sustento.
3: Ándale,
2: ¿no? Entonces,
3: ándale.
2: ¿Cuándo ha escuchado usted que su mujer dice,
3: ya lo saqué de trabajar?
2: Yo lo saqué de trabajar.
3: No, pues no.
2: Ojalá que suceda. ¿Y por qué no?
3: Cosa muy rara. Pues no sé, no, no, por lo que te digo, por la educación, ¿no?
2: Es más, el otro día veía una chica, imagínense nada más dónde estamos parados, hombre, somos unos tontos. Veía una chica que trabaja en OnlyFans, ¿no? Donde, ajá, ella no puede andar con alguien porque se le hace poquito, pues poca cosa, porque como ella gana un dineral en esas plataformas.
3: Ah, ya quiere que alguien gane.
2: Quiere
3: más que eso.
2: Quiere una vida así. Entonces, cuando llega un hombre, si no gana lo mismo que ella, pues lo desecha. Entonces, imagínate, mejor manténgalo. O sea, si ya lo tiene, si eso se dedique, le va a requerir bien. Pero bueno, yo soy de la idea de que pues pueda mantener a un hombre sin ningún problema. Hay personas que dicen que puede ser por un tiempo indefinido, así que por el tema del desempleo o alguna enfermedad, es un acto de amor. Pero yo creo que si a ti no te pesa mantener al hombre, pues ¿qué tiene malo?
3: Sí, o se pueden repartir los roles. Tú
2: no,
3: te puedes quedar en casa.
2: Que me mantengan así sin hacer nada.
3: Nada, acostado. Bueno, también no hay que ser, ¿verdad?
2: A ver, pero yo por ejemplo, yo cuando me casé, yo decidí mantener a mi mujer. Yo lo decidí.
3: Pero ya hace roles de la casa, ¿no?
2: Exacto, pero ¿usted decidiría mantener a su hombre? 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
1: Ah, cómo han mandado mensajes mantenidos, Arroba Maros TV, arroba Pati Sánchez.
2: Es un tema polémico.
1: Sí, claro, pues es que, oye, pues que si nos van a mantener, pues que nos cuiden. Aparte, lo que decía Pati, acuerdos ante todo, ¿no? Acuerdos.
2: Pues sí, acuerdos, pero también vámonos a saludar a toda la gente que nos escucha. ¿Dónde? Yeah. En Jefferson City.
1: Saludos a Jefferson City, también a Montgomery, también a toda la gente de por allá en el estado de Alabama. Abrazo grande para toda la gente de allá.
2: Saluditos. Oigan, también saludos a Arizona, que ellos podrían enfrentar cambios climáticos por el Super Niño en este año y el que viene.
1: Ah, sí, vi. Oye, todas las noticias están hablando de eso, ¿eh? Todos. ¿Sí? Estaba viendo todos los noticieros. El Super Niño. ¿Qué demonios es ese? Yo pensé que era un tráiler de una película, ¿no?
2: Parece, va, por el nombre, pero no. Lo que pasa que señalan los, ahora sí que los meteorólogos.
1: Los que saben
2: es que en los próximos meses las condiciones van a cambiar porque existe la posibilidad de un episodio del Niño particularmente intenso este año, de acuerdo con proyecciones que han hecho especialistas.
1: ¿El Niño qué hace? ¿El Niño hace que llueva? ¿O la Niña es la que hace que llueva? Porque la verdad es que hay dos efectos, ¿no? Que es cuando se combinan como los aires de la Semana Santa, como cuando se combinan los aires calurosos y fríos, ¿no?
2: Y fríos, así es. Aquí señalan que hay un escenario con alta probabilidad de desarrollar este fenómeno entre mayo y julio del 26, con un 82% de probabilidad. Ay. O de que se mantenga durante el invierno, incluso, ¿verdad? Esta categoría con episodios más intensos. Ahorita estoy aquí buscando esta información que señalas de qué viene, o sea, que si
1: de lluvia, que si es niño o niña, es que sí depende.
2: De que si es niño o niña o de cómo va a estar, ¿no? Pero sí señalan que va a ser una temporada pues de mucho contraste.
1: Sí, hay que decir que el Super Niño son episodios muy intensos registrados en la historia moderna, que son fenómenos que de verdad pegan muchísimo, ¿no? Y tiene que ver obviamente con el tema del calentamiento sostenido en el Pacífico Ecuatorial, en el que define la intensidad del Niño y va evolucionando en gran medida del comportamiento de los vientos, ¿no? Entonces, por eso luego nos llegan esos vientos cuaresmeños y así nos anda yendo, ¿no? Así que cuidado con el Super Niño.
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2: Es correcto, hablamos del calorón, del clima seco, de lo que viene con el super niño.
1: Super niño.
2: Y ante eso decimos, ¿qué hacemos? Porque aquí en Estados Unidos, pues no vivimos sin el clima. Entonces la pregunta es, ¿conviene apagar el aire acondicionado o dejarlo prendido? Porque hay opciones para el bolsillo, pero sobre todo para evitar que la casa se sobrecaliente. Estos son consejos prácticos, reales y útiles para ahorrar energía y dinero.
1: Es que les voy a decir una cosa, con el verano que se aproxima, acuérdense, el año pasado tuvimos un verano muy caluroso, Pati, no solo aquí en Estados Unidos, sino también en otros lugares de Europa. Por ejemplo, hay que decir que el verano arranca el 21 de junio, es del 21 al 22 de septiembre, nomás para que, como que sea una idea. ¿Y cuánto vamos a gastar en el tema del aire acondicionado, no? Porque tenemos que vivir ahí con el clima.
2: Es correcto, y es que mira, aunque apagar el aire acondicionado parezca una buena forma de ahorrar, encenderlo de nuevo en la tarde, cuando la casa ya está a más de 90 grados Fahrenheit, puede ser contraproducente. El sistema tiene que trabajar mucho más para enfriar las paredes, los muebles, los techos, y el aire caliente acumulado durante horas puede ser contraproducente porque tarda más en enfriar y gastas más energía. Entonces, pues lo mejor es no apagarlo.
1: Entonces no lo apagues nunca.
2: Pues durante el calor no.
1: O a menos de que lo pongas de bueno, que esté fresca la casa. Es que digo, si está fresca el departamento, la casa, luego, híjole, tienes que volver a encenderlo, ¿no?
2: Y en muchas regiones de Estados Unidos, en el sur y el oeste, el uso del aire representa entre el 50 y 70% del consumo de luz, según datos del estado y sobre la energía. Entonces, pues yo creo que no hay que apagarlo, porque sí es cierto.
1: Mira, a lo que dice Pati es cierto. Si ahora dejas el aire prendido todo el día a una temperatura baja como de 70 grados Fahrenheit, ese podría llegar hasta los $300, ¿no? Especialmente
2: exacto,
1: durante las olas de calor, pero se mantiene pues una temperatura buena y no gastas tanto, por así decirlo, entre comillas, ¿no? Porque si es una gastadera, ¿no? Así que tómalo en cuenta. Entonces, ¿no apagamos cuándo? ¿Sí apagamos cuándo?
2: No lo apaguen cuando esté el calor o las temperaturas muy fuertes, no lo apaguen, porque volverlo a prender va a gastar más.
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0: la Joaqui.
1: Muchas gracias.
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0: Ahora le va a tocar a las mujeres. Les gusta ser mantenidas, les gusta que las mantenga el hombre, que diga, mujercita mía de mi corazón, usted ya no va a trabajar, venga, ya usted dedícase a la casa. Por ejemplo, mi esposa tomó la decisión de dedicarse a la casa.
4: Ajá.
0: Y yo le agradezco mucho porque gracias a ella, soy un mandilón. Gracias a ella, mi hijo pues está bien cuidado, se dedicó a ayudar en el estudio, estar ahí. Yo me la paso trabajando como loco todo el tiempo y procuro darle los mejores momentos en cuanto a tiempo, ¿no? Que sean de calidad, ¿no? Pero
4: claro,
0: a veces la mujer está más tiempo ahí y educan a los hijos y eso se agradece también.
4: Sí, totalmente. Por eso en el episodio anterior o en la sección anterior que decíamos, si mantenemos al hombre, bueno, él que haga este papel de criar a los hijos, de estar al cuidado de la casa y uno trabajando fuera. Sí se puede. Hay casos muy raros, son los menos, pero sí se puede invertir papel.
0: Ahora, ¿qué pasa cuando, fíjate, qué pasa cuando la mujer cambia el rol y la mujer mantiene al hombre, ¿no? Y él se encarga de llevar al niño a la escuela, de hacer todo. ¿Van a crecer con una imagen más paterna que materna? Entonces eso podría ser contraproducente en un futuro, porque es más adecuado al papá que a la mamá, ¿no?
4: Pasa, yo creo que sí se da ese efecto, porque pues si tienen más presencia con el papá, ¿verdad? Que es quien los crió a los hijos, pues a lo mejor tienen más apego hacia él, no lo sé.
0: Pero miren, ¿verdad? Ahorita la alternativa más moderna son parejas igualitarias. Hoy en día la mayoría de las parejas optan por la corresponsabilidad
4: de trabajar.
0: Y ya las mujeres lo dicen, ¿no? Hay muchas mujeres que prefieren trabajar que quedarse en casa, ¿no? Y hay otras que viceversa dicen, no, yo prefiero quedarme en casa que estar trabajando, ¿no?
4: Sí, y ahí yo creo que ya la mayoría prefiere o está en un equilibrio, es decir, trabajan y también están en casa.
0: Pero es una friega, está más cañón, ¿no?
4: Sí, por eso también, cuando pasa eso, yo creo que el hombre también tiene que entrar a labores de casa. ¿Por qué? Porque también trabaja.
0: Es que...
4: Y ahí no está el argumento de, bueno, pero es que yo trabajo, es que yo también.
0: Exacto, ahí ya no.
4: Ahí ya es una circunstancia de igualdades.
0: Y diste en un punto clave, porque el hombre muchas veces se escuda en eso de, es que yo trabajo todo el día.
4: Y cuando las mujeres trabajan, también hay que llegar y lavar los trastes, si no tienes quien te ayude, o no sé, ¿no? Como se repartan.
0: ¿Usted qué opina? ¿Con cuál baila? ¿Con esta música o con la más fea?
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1: Oigan, el sueño americano es una cosa, pero soñar nos lleva a cumplir nuestros objetivos. Es más, cuando soñamos en casa, ¿sí nos acordamos de lo que soñamos o no?
2: A mí me pasa mucho que como que tengo la sensación de que soñé, pero no me acuerdo. Todos soñamos. Como Thalía, ¿verdad? ¿Cómo es
1: Thalía? Y si no me acuerdo.
2: Y es que fíjate, una persona sueña varias veces por la noche durante una fase del sueño que se llama la fase REM, que es cuando estás como más
1: en el clímax del sueño.
2: Más dormido.
1: Donde no te despierta nadie, ¿no?
2: Pero exactamente, solemos olvidar los sueños porque el hipocampo, la zona del cerebro

0: despiertas y pensar rápidamente en las tareas del día o mirar el teléfono inmediatamente, todo eso interfiere en recordar lo que soñaste.
1: A mí se me hace increíble que cuando estoy soñando y que sí estoy recordando el sueño, me despierto y quiero retomarlo y se me olvidó lo que estaba
0: ahora,
1: soñando.
0: Ahora, ¿cómo entrenar a tu cerebro para recordarlo?
1: ¿Ah, se puede?
0: Sí, pero se me hace difícil. No te muevas al despertar.
1: Ok.
0: O sea, que te quedes como pensando en nada. Quédate en la misma posición unos minutos y concéntrate en lo que acabas de experimentar. ¿Vale?
1: Ajá.
0: Ten una libreta y una pluma.
1: Ay, no, bueno.
0: Y en tu mesa de noche anota cualquier detalle apenas abras los ojos.
1: O una grabación. Puedes llegar. Bueno, ya, Pati, eso es muy viejo, pero puedes utilizar un celular y grabarlo, ¿no?
0: Sí.
1: Oye, me acabo de despertar.
0: O establece una intención. Antes de dormir, repítete a ti mismo que vas a recordar tus sueños al despertar. ¿Cómo ven? No,
1: wow.
0: No sé, echa a dormir y ya.
1: No, y se le olvida, ¿no? Así que bueno.
0: Claro.
1: Pero es bueno, ¿eh? Y sobre todo, a mí me ha tocado que cuando sí me acuerdo del sueño, quiero retomarlo al día siguiente.
0: No, ya no te acuerdas.
1: Pero hay veces que sí, por ejemplo,
0: detalle.
1: Yo sí me acuerdo de un sueño de hace poquito, y estuvo muy bueno. Voy a ver si lo voy a ganar.
0: Órale, muy bien.
1: Se cumplirá.
0: ¿Y ustedes sueñan? ¿Los se acuerdan de lo que sueñan?
1: Son premonitorios también. Sería otro tema.
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2: Se acabó ese miércoles, mitad de semana. Llegamos a la parte final de Club Hit Latino. Gracias, gracias en verdad a toda la gente que estuvo con nosotros. Por supuesto, recordarles que más información la pueden encontrar en Nueva.News.
3: Es correcto. Métase a esta página de noticias, información actualidad, deportes, espectáculos, novedades, cosas virales, todo pueden encontrar ahí.
2: Nueva.News, apúntele bien y súmense al mood, donde la energía no se detiene y por supuesto te vamos a acompañar con mucha, mucha información, como hoy. Hoy en este programa tuvimos de todo. Recordar los sueños, ¿usted recuerda lo que soñó?
3: Ahí está, usted métase a Nueva.News. Oigan, pues ya nos vamos.
2: Ya nos vamos.
3: ¿Ustedes sueñan? ¿O sueñan despiertos?
2: Hablamos
3: de eso. Estuvo bueno ese tema.
2: Sí, también hablamos del tema de Aquivaldo Mosquera, del jugador, exjugador del América, que tiene problemas fiscales. También los precios en los hoteles, que ahora que sea esta justa deportiva, se dispararon más allá de los $500. Está muy, muy, muy caro, ¿no? También.
3: Las mentiras piadosas fue el tema del día. ¿En qué momento decir una y cuándo es válida y cuándo ya no?
2: Ay. O las verdades a medias también funcionar. Así que bueno, gracias a la gente. Yo soy Mauro Hernández.
3: Yo soy Pati Sánchez. Síganos en @maurazoTV y @PatiSánchez-G. Ahí mero nos pueden encontrar.
2: Eso fue Club Gilatino. Pásenla bien.
3: Bye, bye.
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Vale, pues ahí estamos. Muy buenas tardes tengan todos ustedes. Claro que sí, te estoy saludando desde la ciudad de Green Bay, Wisconsin, a través del 92.7, 96.9 y 98.9 de tu FM. Somos la más grande, la mejor estación. Mi nombre es Gaby Gamboy, voy a estar contigo hasta las 5 de la tarde. ¿Cómo anda, mi gente bonita? Bien, bien, bien, qué bueno, me da mucho, mucho gusto. Y bueno, pues saludando a la señora Nieves Vera, un saludito muy especial. Estuvimos platicando hace un ratito. Y a su hija también, gracias. Oye, qué bonito es ver que los hijos les apoyan a los padres en la cuestión de la tecnología, pero también bien importante, mi reina, hay que enseñarse, hay que pedir a los hijos, no me lo hagas, ayúdame a entenderlo, ayúdame a hacerlo, ¿verdad? Eso es bien importante. Y vas a ver, los hijos con mucho gusto le enseñan a uno, hay que avanzar en la tecnología, no dejemos que la tecnología nos atrape, nos gane y nos lleve de largo, ¿verdad? Importantísimo. Muchas gracias, la niña muy, muy, muy, muy linda, muy amable. Así es que qué bonito poder haberla saludado aquí en las oficinas de la más grande. Recuerde, si usted quiere anunciarse, estamos a la orden. Comuníquese con nosotros, le damos una cita aquí en nuestras oficinas o también podemos ir a su establecimiento si así usted lo desea. 920-883-7522. 920-883-7522. O también lo puedes contactar a través del Messenger en la página de Facebook de la más grande o también a través de la página personal de Gaby Gamboa personal. Y no, es la página, pertenece también a la más grande. Así es que ahí estoy como Gaby Gamboa y me mandas un mensajito privado y listo, nos ponemos de acuerdo para podernos ver, ¿te parece? Bien, a mí también. Y bueno, pues arrancamos ya ahora sí esta programación en vivo. El número telefónico aquí en el estudio, 920-366-3633. Ese es el número mismo para WhatsApp, para el WhatsAppazo, para que te comuniques con nosotros y nos hagas saber qué rola quieres escuchar, que con gusto te la vamos a poner si es que nosotros la tenemos. Ya sabes, regional mexicano, una que otra cumbia, salsa, merengue, bachatita. Sí, ¿verdad? Sí, sí tocamos. Casi no tocamos, no. Rock en español, no. Tampoco baladas, pop, no tocamos, ¿verdad? Ese tipo. Pero bueno, de repente nos ponemos así como que no quiere la cosa y pues lo hacemos, ¿verdad? Sí la tenemos aquí en la programación, claro, porque no podemos estar tocando música ni de YouTube, ni de Spotify, ni de ninguna de esas iHeart y esas plataformas. No podemos. Solo lo que hay en la programación de la más grande. Pero pues está amplia, ¿no crees que no? En fin, tenemos noticias a nivel nacional e internacional para hoy, 27 de mayo, miércoles. South Korea planea construir su primer submarino nuclear para enfrentar amenazas de Norcorea. Además, Cuba acusa ante la ONU a Estados Unidos de aplicar un acto de guerra y de genocidio. ¡Qué cosa! Y bueno, en otras noticias, Canadá impone una prohibición de viajes relacionada con el ébola y Bahamas aumentará los controles. Así las cosas. En las noticias del género latino, ¿ya las tenemos listas o las gruperas? Dime. Sí, ok, ahí está. Bad Bunny será parte de Toy Story 5. De Toy Story 5, no puede ser. Pero bueno, Jeremy Moa arremete contra la mansión de VIP y asegura que Hot Spanish no le llega al precio. ¡Órale! Mira, no le llega al precio. No va a llegar al precio. Y bueno, Maluma y Karol G protagonizan emotivo reencuentro en los American Music Awards 2026. ¡Qué bien, oye! ¡Qué bien por ellos! Y en las gruperas para el día de hoy, ¿qué tenemos? Me lo cuentas todo. Hoy, mayo 27, Karim León asegura que Hermosillo sigue siendo el lugar más importante de su vida, pese al éxito internacional. Y bueno, la inolvidable banda Agua de la Llave inicia una nueva era en la mano de RB Music. Órale, Agua de la Llave, así se llama. Y bueno, reportan Santiago Jiménez, Obed Vargas y Joan Vázquez con el Tri. Reportan, dice. Bueno, pues ahí está, esto y más vamos a tener aquí a través de la mejor estación, claro que sí, la más grande. Así es que esté atento y pendiente de lo que tenemos. Comuníquese con nosotros, no nos deje solos. Y bueno, pues ya sabes, iniciamos con esto. Música en la mejor estación.

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1: Y seguimos con lo mejor de la música. Aquí está Valentín Elizalde y Edgar Núñez, vencedor. La mejor estación, la más grande. Son las 3:25 de este bonito miércoles 27. Súbalo, pues.

Oye, ¿qué tal esa canción? Osadías, ¿cómo se llama? La verdad, me gusta demasiado, demasiado, demasiado, demasiado me gusta la canción. Ya tenía tiempo sonando en las redes sociales, ya le había pedido a programación. Oigan, ¿a qué horas van a poner esta canción de Osadía con Eden Muñoz y el Cristian Castro? Que, por cierto, hizo un comentario medio gracioso cuando le presentaron la canción. Está, ¿cómo dijo? Está como chidulis, algo así dijo, una palabra media extraña, ¿qué onda con el Cristian? Pero sí, la verdad es que la canción tiene un no sé qué, que no sé cómo, ¿verdad? Sí, esa canción está llegadora, bastante buena, Osadía, escúchala. Y si puedes ver el video cuando la están interpretando el Cristian Castro y Eden Muñoz, vas a ver si llega, si llega al corazón, si llega definitivamente. Bueno, seguimos con lo mejor de la música aquí a través de La Más Grande el día de hoy. ¿Tenemos tema? Todavía no tenemos tema. Bueno, pero podemos hablar sobre alguna del género de las gruperas. Y por cierto, Canil León asegura que Hermosillo sigue siendo el lugar más importante de su vida pese al éxito internacional. Sí, Canil León aseguró que aunque su carrera lo ha llevado pues a recorrer distintas partes del mundo, Hermosillo sigue siendo el lugar más importante de su vida. Pues claro, ahí nació, ¿no? Esto fue en entrevista con Adela Micha. El cantante explicó que regresa a Sonora después de sus giras, representa pues una conexión profunda con sus raíces, su familia y sus amigos de toda la vida. Incluso comentó que ninguna ciudad se compara con la sensación de bajar del avión y sentir el calor característico de Hermosillo, algo que pues para él es simbolizar pertenencia e identidad. El intérprete también pues habló sobre la educación que recibió de sus padres y la cercanía que mantiene con su familia, especialmente con su hermana menor, que pues lo acompaña en algunas giras. Karim León destacó que su objetivo es poner en alto pues el nombre de Hermosillo y de Sonora, ya que considera que su cultura merece reconocimiento internacional. Además señaló que volver a casa le permite reencontrarse con la persona que era antes de la fama y mantenerse fiel a la esencia con la que creció. Así es que bien por el Karim León, bien Hermosillo Sonora, por ahí cerquita de Guaymas, ¿cómo que no, verdad? Sí, bueno, pues ahí está, es lo que tenemos en el género de las gruperas. Tenemos más, pero por lo pronto nos vamos con música, te dejo con esto, regreso.

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basura, carritos de basura, ¿cómo le llaman? Sí, carretones de basura. Bueno, los botes de basura en las calles ya acomodaditos, y pues mañana no pasa los de esta zona, mañana no pasa hasta el viernes. Así es que regrésela. Sí, también la reciclaron. Órale, todo para atrás. El vecino la sacó. Pero bueno, vámonos con las noticias del género latino. Bad Bunny continuará expandiendo su carrera en Hollywood al integrarse al elenco de voces de Toy Story. El artista interpretará a Pizza con gafas. Ah, ¿qué tal? Un extravagante juguete que formará parte de una comunidad de juguetes olvidados que vive, pues, en una casa abandonada dentro de un jardín. Además, el cantante grabará sus diálogos tanto en inglés como en español, reforzando el cantante, pues al más bien reforzando el alcance internacional de su participación en la famosa franquicia de Pixar. La película marcará el primer gran papel animado de Bad Bunny, quien anteriormente participó en producciones como Bullet Train y F9. En esta nueva entrega, personajes clásicos como Woody, Buzz Lightyear y Jesse enfrentarán un conflicto relacionado con la tecnología y las nuevas formas de entretenimiento infantil. La cinta será dirigida por Andrew Stanton, reconocido por trabajos como Finding Nemo y ¿quién más? Wally, bueno, pues ahí está. Esas son algunas de los trabajos por los cuales ha sido reconocido, y bueno, veremos. Porque la última película donde estuvieron tratando lo que era las parejas del mismo sexo fue un total no para las familias, porque pues tienes derecho a decidir qué le muestras a tus hijos, qué les dices a tus hijos y qué es lo que van a ver tus hijos. Y sin embargo, la película los agarró de sorpresa cuando pues muchos padres llevaron a sus niños pequeñitos a ver la película, y resulta pues que, o sea, es algo que no nos debe de asustar hoy en día, pero es tu decisión cómo y cuándo se lo muestras a tus hijos, ¿no? Cuando les hablas de este tipo de situaciones. Sin embargo, en la película de Toy Story, creo que sí fue la cuatro, creo, no estoy muy segura, ayúdenme si alguien sabe, lo que hicieron fue pues simple y sencillamente tomar parejas del mismo sexo y ser parte de esta película, y pues hubo familias que no estuvieron nada de acuerdo y familias que sacaron a sus hijos del cine, que se salieron del cine y que pues protestaron en contra de esta situación. Pues es que en realidad tiene derecho uno a decidir qué, cuándo y cómo, ¿verdad? Bueno, pues ahí está, y de alguna manera se sintieron obligados a tener que hablar sobre este tipo de cuestiones, porque los niños, algunos sí se sorprendieron, algunos lo tomaron de lo más normal, es más, ni siquiera lo tomaron en cuenta, pero yo creo que los más asustados fueron los padres. En fin, ¿sabes? Así pasa cuando sucede. Seguimos con más de la música en la mejor estación, la más grande.

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Ahí estamos, claro que sí, complaciéndote las 14:11. Transmitiendo en vivo desde la ciudad de Green Bay, Wisconsin. La temperatura, claro que sí, te la digo con mucho gusto. Tenemos una temperatura en este momento de 76 grados Fahrenheit, una máxima de 77, una mínima de 56. Les digo que la madre naturaleza, no hay duda, es mujer y siempre cambia de parecer. El día de ayer no había pronóstico de que lloviera. ¿Y cómo nos cayó la lluvia? ¿Qué lluviecita nos cayó? Y la verdad es que duró prácticamente, pues no diría toda la noche, pero sí hasta tarde de la noche del día de ayer. Bueno, por las plantas, porque pues ahí bien regaditas que quedaron. Y sí se ve la diferencia, cómo se ve el jardín que va creciendo, el pasto crece rápido, las plantas se ven llenas de energía. Así es que bueno, para todos los que sembramos, ya, pues sí, esperemos que no nos caiga una heladita ya no creo, ¿verdad? Bueno, mañana tenemos una temperatura en los 69, estaremos rondando los 69 grados, no se ve que para el resto de la semana vaya a bajar a los 60 o nada, para nada, estaremos, lo mínimo que tenemos para esta semana será 69 grados. Es lo mínimo, así es que por ahí estamos bastante aceptable con la temperatura para las plantas, pues ya terminando prácticamente el mes de mayo y listos para esperar el verano con todas las ganas, con toda la energía. La velocidad del viento en este momento en la ciudad es de y los alrededores, 6 millas por hora, ráfagas de viento de 8 millas por hora. Esto hace una sensación en tu cuerpecito chulo de 78 grados Fahrenheit. El tema del día de hoy, la lengua, el arma que puede levantar o destruir una vida. Dígame usted si esto es verdad o no es verdad. La lengua, sí, cuando abres la boca, cuando mueves la lengua, es un arma que puede levantar o destruir una vida, definitivamente. Hay golpes que no dejan moretones, pero dejan heridas que duran años. Una palabra puede salvar un matrimonio o acabarlo. Puede motivar a un hijo o convertirlo en alguien inseguro para toda la vida. Hay personas que todavía recuerdan algo cruel que alguien les dijo hace 20 años. Y hay otras que siguen vivas emocionalmente porque alguien un día les dijo, yo creo en ti. La lengua pues no tiene huesos, pero rompe corazones y también puede reconstruir. Hoy vamos a hablar del poder de lo que sale de nuestra boca, porque hay gente que habla sin pensar y termina destruyendo relaciones, familias, amistades y hasta su propio futuro. Pero también existen personas que usan sus palabras para sanar, levantar y cambiar destinos. La pregunta definitivamente esta tarde es, ¿tus palabras están dando vida o están enterrando a alguien lentamente? Bueno, pues ahí está el tema del día de hoy, palabras que marcan para siempre, será la primera parte de este tema. Por lo pronto nos vamos con música y quédate atento porque arrancaremos con el tema.

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Pues ahí estamos, es que estamos escuchando el audio de mi querida reportera, quien nos está, pues ahora sí que valga la redundancia, reportando pues el fallecimiento de el vocalista Hilder Lara del grupo Indio. Hilder Lara, descanse en paz, pierde la vida. No ha habido mucho anuncio, fíjate que estaba platicando con ella, estoy desconcertada porque en la página oficial del grupo Indio, pues no se anuncia la muerte de él, todavía no la habían anunciado y en realidad no han actualizado ninguna de las páginas de que se aparecen ahí como oficiales del grupo Indio, que no creo que sean oficiales del grupo Indio realmente. Hilder Lara, vocalista de grupo Indio, pues ahí está, gracias por tu talento, tu amistad, tu legado, dice por ahí, tu voz vivirá por siempre en nuestros corazones. Le hizo un homenaje muy bonito a Industria del Amor, y bueno, pues la verdad es que sí es una voz de los grupos viejitos y muy, muy bonita voz. Hiciera, yo la verdad, no te voy a mentir, yo lo llegaba a escuchar aquí en La Más Grande, pero así cuando le puse mucha atención a su voz, lo crean o no, qué mala onda soy, pero cuando canté la canción con Carin León, fue que noté pues la magia en su voz. Definitivamente una voz muy bonita la de él, descanse en paz. No dicen por qué, de qué, por qué causas perdió la vida, tampoco ha habido algún reporte en las noticias, fíjate, o sea, si es oficial la muerte, porque ya muchísimos sitios lo han publicado, tristemente, pues no, a lo mejor ya no era tan famoso como para que saliera en una noticia de Telemundo o de Univisión, etcétera, ¿no? Ya desgraciadamente no era tan grande para muchos como en realidad lo fue en su momento, lo fueron el grupo Indio, y bueno, pues esta voz inconfundible del señor Hilde Lara, que en paz descanse. Y bueno, un pequeño homenaje, esta canción precisamente me la solicitaron, con todo cariño, la complacemos, claro, aquí a través de La Más Grande. Gracias por el reporte a nuestra querida reportera. Vámonos.

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Falso, ya me investigué. Por aquí nos están compartiendo una imagen de que el comediante Jorge Ortiz de Pinedo perdiera la vida el día de hoy, pero ya salió a la luz. No andaba muerto, andaba de parranda. No, lo que pasa es que hubo una confusión, ya que Jorge Ortiz de Pinedo puso una publicación, pusieron una publicación en sus redes sociales de que en paz descanse, pero fulano de tal, él estaba dándole sus condolencias a una familia o a una persona en particular, pero la gente se confundió o quisieron tomarlo por ahí, y han estado rondando en las redes sociales pues la muerte de Jorge Ortiz de Pinedo, la cual sale Jorge Ortiz de Pinedo a decir es mentira. Dice, sí, eso lo pusieron en la mañana todo el día en dicho que murió, y luego dicen no murió, no murió. Y es que es importante, mira, yo estaba buscando en los noticieros oficiales sobre la muerte de este cantante, del vocalista de grupo Indio, Hilde Lara, porque pues a veces que no creí sinceramente cuando vi la publicación hecha por Industria del Amor, yo dije, no, esto no es falso, esto es verdad.

falso, el señor sigue vivito y coleando. ¿Qué tal, vivito y coleando? Sí. Pero así pasa cuando sucede. Antes de publicar algo, es importante que nos informemos y que busquemos la noticia, si esto es verídico o no. Lo puedes encontrar, puedes googlear, puedes utilizar otro tipo de plataformas, pero el que se encuentra, se encuentra. Ahí está. Gracias nuevamente a nuestras colaboradoras. Nos vamos con el programa, ¿verdad? Este programa, Palabras que Marcan para Siempre. Esto hablando del tema, la lengua, el arma que puede levantar o destruir una vida. Definitivamente ahí está. Ahí está precisamente el ejemplo del día de hoy, con el señor Jorge Ortiz de Pinedo, que se hizo un alboroto y se dice, no, pues que ya se murió. Ahora sí ya se murió. Pero en realidad no le perjudica a él nada, porque él simplemente se levanta de su sillón, de su cama, y dice, esto es una mentira, pero la lengua puede destruir. Y dice, ok, gracias, es que a él todo el mundo lo puso. Sí, ¿verdad? Sí, definitivamente, yo sé que sí, pero te agradezco. No, él acaba de anunciar que es una falsa alarma. Si tenemos la nota por acá, la tenemos. Sí, dice por acá un medio importante de noticias que nos dice Jorge Ortiz de Pinedo no ha muerto. El reconocido actor y productor mexicano desmintió los rumores falsos sobre su fallecimiento que circulan este 27 de mayo 2026. La confusión surgió tras un mensaje de condolencias que él publicó por la muerte de su amigo Javier Coelho Trejo. Bueno, pues ahí está. Estado de salud de Ortiz de Pinedo confirmó que se encuentra bien y muy estable. El origen del rumor, pues, fue una malinterpretación de una publicación de luto que él mismo compartió en redes sociales el 24 de mayo por la pérdida de un allegado. Así es que ahí está la aclaración. El actor agradeció las muestras de cariño y respeto, aclarando que la noticia sobre su deceso es totalmente falsa. Así es que ahí está. Actualmente Jorge Ortiz de Pinedo sigue activo en el medio artístico, enfrentando rumores de manera directa a través de sus redes sociales, al igual que Chabelo. Ya quieren matar al pobre de Jorge Ortiz de Pinedo. como Chabelo, dice, no, ya van a empezar conmigo. Pero bueno, vámonos ahora sí con el tema, palabras que marcan para siempre. Pues sí, hay palabras que jamás golpearon a sus hijos, pero los destruyeron emocionalmente con frases como, no sirves para nada. Nunca vas a lograr nada. Tu hermano sí es inteligente. Eres una decepción. Y lo más triste, pues, es que muchas veces quien recibe esas palabras termina creyéndose todas y cada una de ellas. ¿Por qué? Pues porque venían de un ser querido. Venían del padre, venían de la madre, venían de la tía, venían de la prima. Venían de alguien que ellos amaban, que ellos admiraban, que ellos querían. Y sin embargo, pudieron recibir estas palabras de alguien a quien ellos habían entregado su confianza. Las palabras repetidas se convierten en pensamientos, y los pensamientos terminan convirtiéndose en identidad. También pasa en las parejas. Estás loca. Todo haces mal. Nadie te va a querer como yo. Nadie. Nadie. ¿Veja? Sí. Y nunca te vas a encontrar uno como yo. Pues eso se trata, compadre. Pero bueno. Y poco a poco una persona pierde seguridad, autoestima y hasta ganas de vivir. Lo creas o no, esto puede provocar que alguna persona ya no sienta ganas de seguir, ya no sienta ganas de vivir. Hay gente que sonríe en público, pero por dentro todavía está peleando con palabras que escuchó en su infancia. Antes de hablar, pregúntate, ¿esto ayuda o destruye? Nunca hables desde el enojo extremo, definitivamente. No uses secretos o heridas de alguien para humillarlo. Aprende a corregir a una persona sin destruir. Y estamos hablando incluso de adultos, ¿eh? De corregir a un adulto, corrígelo, pero no trates de destruirlo, humillándolo. Porque mucha gente, oye, estás bien tonto, ve nomás. Es que eso no se hace así. Y ni le dicen tonto, ¿verdad? Usan palabras más fuertes. Pero bueno. Leyendo tu mensaje, dice, buenas tardes. Yo tengo 42 años y todavía recuerdo cuando mi papá me decía que yo era un inútil. Ahora tengo mi negocio propio y aún así siento que nunca soy suficiente. Las palabras sí dejan marca. Wow. Pero tienes tu negocio, oye, tienes tu negocio, y eso es algo de admirar. Eres una persona que, ante todo, salió adelante, definitivamente. Felicidades y gracias por compartir con nosotros. Por acá dice, mi ex esposo nunca me golpeó, pero todos los días me decía gorda, tonta y exagerada. Terminé creyendo que nadie me iba a amar. Me tomó años recuperar mi autoestima. Muy bueno, no nos está diciendo, ex esposo, mi ex esposo, o sea, que se pudo librar de esa persona que la humillaba, que la trataba mal. Entonces, eso es un triunfo. Felicidades, gracias por compartir con nosotros. Seguimos, ¿no? Que dice la segunda parte del

programa, por ahí la gente que habla veneno. Habrá, ¿usted conoce a alguien que hable veneno? Usted conoce, cuéntemelo todo. Por lo pronto, vámonos con más. Es la mejor estación. La más grande. Seguimos con el tema. Comparte con nosotros 920-366-36.

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Interesante, interesante, interesante este mensaje. Se los voy a leer, pero no les voy a leer tal cual, ¿verdad? No, sí, es que no sé si puedo decir esa palabra. No me sale de todos modos, ni a escondidas, ¿verdad? Bueno, ahí va. Dice, a mí mi mamá siempre me decía que era una... ¿Digo la palabra? No. Pues así, una flojonaza, pero la otra palabra, ¿verdad? Y yo para poder salir de la casa tenía que dejarla pues barrida, trapeada, camas tendidas, ropa lavada y planchada, trastes limpios. Me levantaba a las 6 de la mañana los domingos para dejar todo listo y poder ir a misa de 12 con el novio, claro. Y para ella siempre fui una flojonaza. Y entre semana iba a la escuela y llegando tenía que limpiar porque pues no me dejaban salir ni para hacer la tarea. Pero ahora sé que gracias a sus exigencias soy la mujer que siempre soñó, que no me atengo a nadie y sé que desde el cielo está muy orgullosa de su flojonaza. Pero ahora yo le pregunto a esta persona, y tú le hablas así a tus hijas, le dices, eres una weona, les dices, y ella dice, no puedo. Pero sí me gustaría que mis hijas sean como yo, que su casa esté limpia, que sean ordenadas, que tengan todo a tiempo, que no se atengan absolutamente a nadie, que sepan hacer las cosas y que sepan hacer absolutamente todo. Aprendió de todo de su madre, aprendió a hacer de comer, aprendió a la fuerza o no, ¿verdad? Con maltratos, con gritos, pero lo aprendió. Pero ahora, o sea, no aplica lo mismo el hablarles de esa manera, pero sí le gustaría que sus hijas, pues me imagino tu hijo también, tus hijos también, no varones, o nomás te vas con las hijas, porque hay mucha preferencia, ¿verdad? Al caballerito no le gritan, al caballerito no le dicen, al caballerito, ahí hay una, hay preferencias, digo yo, hay preferencias, pero bueno, en este caso yo digo, ¿crees que es lo correcto? ¿Crees que hay una mejor manera de hablarles? Dicen que a veces sí les dice, son unas flojas, pero así, o sea, son unas flojas. Y no les dice más fuerte o no les dice más faltando más al respeto. O sea, flojas, pues no es tanto, no está tan mal. Pero no les va a decir, son unas, bueno, no les va a decir así. Entonces, pero ¿cómo van tus hijas? ¿Cómo van? ¿Van bien? ¿Lo están haciendo? Como maduramos, porque también la manera en que se nos trató, pues en un momento dado no queremos tratar de esa manera, pero buscamos ciertas formas para que nuestros hijos pues sean exitosos en la vida de una manera diferente, quizá enseñarles a decir, a hacer las cosas, ¿no crees? Pero bueno, gracias por compartir con nosotros. La verdad es que es muy valioso lo que compartes. Y bueno, la gente que habla veneno, por ahí podríamos decir que esta mamá hablaba veneno porque maltrataba a sus hijos, a sus hijas, para poder hacer que entendieran y fueran los hijos de bien que hoy son, ¿verdad? Lo hizo con maldad. Muchas ocasiones no es con maldad, es por enseñanza, es por, inclusive, porque te quiero, te grito, porque te quiero, te maltrato, porque te quiero, te golpeo, ¿verdad? Inclusive, es lo que se entendía antes, es lo que se creía, es lo que se decía. Pero hablando de otro tipo de gente que habla veneno, existe un tipo de persona peligrosa, la que siempre habla negativo. Critican todo, se burlan de todos las metas ajenas, sueños ajenos, hablan de chismes, inventan rumores, destruyen reputaciones, y pues muchas veces no entienden el daño que causan, no entienden lo que están provocando, o a veces lo entienden, pero inclusive lo hacen a propósito. Hay amistades que parecen amigas, pero cuando hablas con ellas sales cansado, desanimado y lleno de inseguridad. Porque las palabras contagian, ¿eh? La negatividad también se pega. Así es que es importante alejarnos también. Cuando tú ves una persona que está hablando mal de alguien, quizá le escuchas por no ser grosero, pero aléjate. Trata de evitar a esa persona. Definitivamente es lo mejor que puedes hacer. Si no te quieres meter en problemas y defender a la amiga o a la señora o a etcétera, ¿verdad? No sé si te ha pasado, pero es mejor alejarse de esas personas. No te metas en camisa de 11 varas, no pelees, pero aléjate. Porque definitivamente las palabras contagian, la negatividad también se pega, es un hecho. Hay personas que nunca tocaron un arma, pero han destruido familias completas con un chisme. Y cuidado, cuidado con eso que te voy a decir. Muchos hablan por envidia, frustración o amargura personal. Aquel que se sienta a hablar de una persona que realmente no conoce a fondo, que está inclusive adivinando sobre la vida de esta misma, sea hombre o sea mujer, definitivamente hay que tener mucho cuidado con estas personas, pero también ignora a aquel que se sienta con facilidad a hablar de ti o a escuchar de ti
o hablar de otras personas. Y sí, es muchas veces verdad, cuando tú te sientas en una mesa donde alguien habla mal de otra, el siguiente puede ser tú. Así es que mucho cuidado. Mucho cuidado, repetimos, muchos hablan por envidia, frustración o amargura personal, o simple y sencillamente porque les gusta hablar de los demás. La persona feliz no necesita destruir a nadie. Y sí, las recomendaciones pues son rodearte de gente que hable vida. No participes en chismes, aprende a guardar silencio. No todo lo que piensas debe ser, ahora sí que debe salir de tu boca, todo lo que piensas, porque a veces estamos pensando cada barbaridad. Mejor guárdatelo. Y no es que calladita o calladito te veas más bonito, pero hay cosas que debemos reservar, ¿sale? Nunca calles cuando es necesario alzar tu voz, pero cuando no, guarda silencio, porque hay palabras que aunque pidas perdón, jamás se van a olvidar. Tenemos un mensaje por acá, dice: en mi trabajo una compañera inventó un rumor sobre mí y casi pierdo mi matrimonio. Uy, esto me suena muy conocido, ¿verdad? Aquí díganme si no, aquí en esta ciudad sobre todo. Todo por algo que nunca pasó. Desde entonces entendí que la lengua puede ser más peligrosa que cualquier arma. Ay, me gustó tu reflexión, me gustó cómo lo planteaste. Definitivamente sí, esto es verdad. Dice: yo era una persona muy explosiva y decía cosas horribles cuando me enojaba. Mi hijo dejó de contarme sus problemas porque decía que le daba miedo cómo reaccionaba. Eso me rompió el corazón. Pues sí, desgraciadamente eso es lo que pasa. Cuando el temperamento es tan fuerte y nos escuchan, nuestros hijos nos observan. Y pues le provocó la inseguridad que jamás esperabas. Así pasa cuando sucede. Seguimos con lo mejor de la música a través de La Más Grande. Regresamos.

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1: Y claro que sí, seguimos con lo mejor de la música aquí a través de La Más Grande. Y a las 16 horas con 4 minutos, Karim León, Gabito Ballesteros. Ese vato no te queda, pero súbele pues, regresamos.

Y fíjate que una de las personas que ha vivido una situación bastante difícil es precisamente Ángela Aguilar por no cuidar su lengua, ¿verdad? Ocasionalmente, pues nosotros mismos nos dañamos con nuestras propias palabras al no saber expresarnos. Hay que tener muchísimo cuidado cuando decimos cualquier cosa, fíjate, puede ser perjudicial para nosotros la manera en que la manejamos, la manera en que la decimos y también a veces la manera en que la entendemos, porque muchas personas tienen el conocimiento equivocado de ciertas palabras de las cuales tú utilizas. A mí me pasó con una persona que estábamos platicando algo y a la hora de la hora la definición de la palabra que yo tengo es diferente a lo que esa persona tiene el conocimiento de la palabra. La volví a investigar, a lo mejor, lógicamente, uno dice, bueno, yo puedo estar equivocada, estoy segura que a lo mejor hay un error en la interpretación de las palabras como yo lo estoy entendiendo. Entonces decidí dar el beneficio de la duda y decir, yo estoy equivocada con el significado de la palabra y voy a investigar. A lo que voy a investigar, pues ahora sí que el significado de la palabra a mi punto de vista, ¿no? Y estaba yo en lo correcto. Entonces la persona, no sé qué concepto tendría, no quise ahora sí que indagar más sobre el concepto o el significado que tenía la palabra. Simple y sencillamente le dije, creo que lo que tú estás interpretando a lo que yo estoy diciendo no es lo mismo. Tratas de aclararle, pero hay personas bastante cerradas que ya no hay manera, no hay manera. Hay personas que se cierran, me ofendiste, me dijiste, me hiciste, me comentaste, me dijiste. Entonces ya cuando esto sucede, pues es muy difícil. Estamos hablando de la lengua, el arma que puede levantar o destruir una vida, y uno mismo se puede destruir su vida, uno mismo se puede destruir su carrera, como ha sido desgraciadamente las palabras que no han tenido mucho cuidado las personas que están detrás de Ángela Aguilar, ya que ha cometido varios errores cuando habla con la prensa. Y bueno, pues sabemos un mundo de opiniones allá afuera que la mayoría, todos vamos a opinar quizá, entonces los que la seguimos o los que seguimos cierto tipo de noticias, y en un momento dado vamos a estar o no de acuerdo con lo que la joven diga. Es una mujer bastante joven que empezó a arruinar a su carrera bastante joven, cuando le permitieron usar el micrófono para no solo cantar, es cuando le dijeron, puedes dar entrevistas, puedes hablar en frente de los medios, puedes hablar en tu Instagram, puedes hablar en tu TikTok, y entonces es cuando la chica, no había quien le cuidara lo que estaba diciendo, lo que estaba compartiendo con los demás. Y bueno, pues esto, lo repito, es un arma de dos filos que la llevó a un lugar en el cual pues no está muy feliz el día de hoy hablando de este tema. Y bueno, también existen palabras que salvan vidas, claro que sí, y eso te lo voy a contar después de esto. ¿Te parece bien? Claro, a mí también. Nos vamos, regreso.

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Ahí estamos y seguimos con el tema, prácticamente ya cerrándolo. Les agradezco su apoyo a ese mismo, el estar comentando, mandando sus mensajes de texto. Y bueno, la lengua, el arma que puede levantar o destruir una vida, definitivamente es cierto. Y nos mandan un mensaje, dice, si no cuidamos las palabras, la lengua, o a veces dice, si no cuidamos las palabras, la lengua, a veces dice cosas que lastiman mucho a las personas, al igual te pueden llevar al cielo como al infierno. Totalmente de acuerdo contigo. Y bueno, también existen, como lo dijimos, ya hemos hablado sobre los problemas que puede traer el hecho de hacer un mal comentario, pero también existen palabras que salvan vidas, definitivamente. Así como hay palabras que destruyen, también existen palabras que levantan a alguien del suelo, como lo has dicho tú también. Y bueno, a veces una persona pues está pensando rendirse y escucha a alguien por ahí, le dice, tú puedes, estoy orgulloso de ti. No estás solo, yo creo en ti, y eso cambia definitivamente todo. Pero a veces el ánimo yo creo que debe de provenir de nosotros mismos, de creer en nosotros mismos, de que tú seas la lengua que te dice yo creo en ti, la lengua que te dice no estás solo, porque no hay mejor compañía que uno mismo. Estoy orgulloso de ti, tú puedes, y levantarte. Que te viene alguien con las palabras del corazón y te lo dice, se siente muy bonito, la verdad que sí, pero siempre trata de ser tú la primer persona que crea en ti. Nunca subestimes el poder de una palabra. La palabra correcta en el momento correcto puede ayudar mucho. Definitivamente puede cambiar todo. Tal vez tú no sabes lo que alguien está cargando. Puede ser, hablemos de depresión, ansiedad, problemas económicos, tristeza, miedo, y bueno, una sola conversación puede impedir que alguien se derrumbe. Así, darle el ánimo, una buena palabra. Si no tienes nada bueno, mejor aléjate. Definitivamente. Hay personas que olvidarán lo que les diste, pero jamás olvidarán cómo las hiciste sentir con tus palabras. Tu boca puede ser un cuchillo, recuérdalo, o puede ser medicina para el alma. Definitivamente bendice más y critiquemos menos, ¿no? Habla con intención. Aprende a pedir perdón rápido. Usa tus palabras para construir. Si vas a hablar, deja algo bueno en alguien. Algo bueno, y si no, mejor no digas nada. La lengua no pesa, pero puede cargar culpas, heridas y destrucción por años. Y también puede cargar esperanza, amor y fuerza, que quede claro. Porque al final, todos terminamos siendo el resultado de las palabras que alguien sembró en nosotros. Así que pregúntate tú mismo, ¿qué están dejando tus palabras en la vida de los demás? Porque a veces creemos que no dejan nada, pero pueden dejar demasiado. Es algo para reflexionar, te invito. Y gracias por haberme acompañado en este programa, en esta, ahora sí que programa de reflexión. Muy bueno el día de hoy. Cuidado con lo que decimos, si no construimos, destruimos. Así es que mucho cuidado con ello. Nos vamos, seguimos con más de la música a través de La Más Grande.

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4: Ahí estuvo, pues, llegó la hora de despedirnos. Muchísimas gracias por haberme acompañado. Mi nombre es Gaby Gamboa y nos estaremos escuchando nuevamente el día de mañana. Deseo que tengas una tarde excelentísima. Son las 16:54. Me están comentando que está nublado en algunas partes y que está comenzando a llover. El porcentaje de lluvias de 5%, muy bajo de que continúe. Así es que, bueno, vamos a ver qué es lo que acontece esta tardecita. 76 grados Fahrenheit en este momento, máxima 77, mínima 56. Bueno, ahí está. No somos de azúcar. Si tienes alguna actividad, salte a caminar, estira esas piernas, por favor. Nos despedimos, que tenga bonita tarde.

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0: Chiles.
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0: bienvenidos al Convento Radio. ¡Sí! ¡Madre!
1: Buenos días, ¿cómo está la belleza? Saludándole a todos ustedes. Mueran de envidia, mendigos mugrosos.
2: ¿Cómo está?
0: Pues mejor que usted, no trae ánimos, ¿o qué? Zorrita, buenos días, buenas tardes.
3: Como siempre, un placer, madre Sota, Dios te bendiga.
0: ¿Cómo le va, madre Jota?
4: Ay, aquí admirando la belleza del mundo.
1: Con eso, qué asco.
0: Oiga, vamos a tener un programa bastante divertido, bastante lleno de información. Y para que no se lo pierda, ¿qué vamos a tener? Oiga?
1: Viene nada más y nada menos que la madre Jota con sus cosas. Con tu confesionario. Con sus cosas.
4: Y es que se me juntó el ganado.
0: Otra vez. Que pase la fórmula, Zorritas.
5: Por favor, ¿y el cubano o la madre Hada se pone celosa?
4: Sí. Oh, no opina. No vio.
0: Ya se fue al rincón como perro.
1: Puso cara enojado.
0: Señores, el convento, el único programa donde hablamos y decimos pura.
1: ¡Ah!

0: Señores, señores, es momento de que la Madre Jota nos traiga las confesiones del día de hoy. ¡Qué vida tan trágica!
1: ¡Ay, no!
2: Se le juntó el ganado.
0: Y en la Rosa de Guadalupe salen estos capítulos.
2: ¿Cómo sufres? ¿Cómo sufres?
1: Acérquense al confesionario porque traigo un desmadre sentimental tamaño catedral, madre.
0: ¡Otra vez!
1: Me confieso. Perdóneme porque he pecado. Aparte, organicé muy mal mis horarios. O alguien está cumpliendo con lo pactado.
2: Tan temprano, perro.
0: ¿Pero por qué?
2: ¿Pero por qué lo lees? A ver, ¿por qué lo lees?
0: ¿Qué pasó? ¿Qué
1: porque
0: sucedió?
1: Luego me voy de para atrás y luego para adelante en el tiempo. No me respeto, niño. Pues mira, estaba yo muy tranquila, madre. Con uno de mis machos. Esta, me vino
0: ¿cuál de todos?
1: El artista equilibrista de Aragones Cerrantes. El Palmas.
0: Ah, yo pensé que la próxima estrella del circo
3: el Palmas. ¿Por qué le dicen Palmas?
1: Porque corta palmas para hacer sus figuras. Ay, la otra vez hice una vez hace bien preciosa. Y haga de cuenta que todos están ya motorizados. Ya no más les falta motorizarlos. Es un gran, gran artista.
2: El otro le trajo un helicóptero, ¿va?
1: Un helicóptero y luego se abre de las de así y ya se mueve así para los lados. Bien precioso.
0: Oiga, le voy a hacer una recomendación.
1: Ajá.
0: Ya aquí afuera aparece puntos de tanto, sí, de tanto inmigrante.
1: Tapate,
0: de tanto.
1: Padre.
3: La casa del inmigrante parece.
0: No les digan de todavía no podemos abrir las puertas.
1: No, no, ellos supieron, no sé por qué.
0: Sí, seguramente.
1: Bueno, el caso es.
2: ¿Siguieron el olor a pasupo y hay machino que?
1: El caso es que llegó. Y deje usted, sí, la madreada, déjeme, la acuso.
0: ¿De qué hizo?
1: Parece papá, oye. O sea, ¿qué quieres? No le hables así, se llama así. ¿Y qué, para qué lo tienes? Los peor que papá.
0: No, sea, no, son celos.
1: Celos
2: de papá. ¿Cuál celo?
1: Y llego y me dice, pues hay tu novio, güey, que no te quería hablar.
2: Ándale.
1: Y luego le digo, ¿cuál novio? Y le dije, y ya me dicen, el gordo. Y le dije, no está gordo y no es mi novio.
3: ¿Y está a dieta?
0: ¿A la madreada le dicen el gordo?
1: Sí, uno le dice el gordo y el otro le dice mi novio.
3: Feo.
0: Y luego,
1: pues estaba bien enojado, quejándose precisamente de la madreada.
2: Que bueno, estás con la otra historia.
1: Pues es que llegó y me estaba platicando de ti.
2: Ay.
1: Que está más peor que papá.
3: ¡Me enloquece!
2: Se fueron por hacerlo, güey.
1: Y luego.
2: Pensaba ya.
1: Me estaba contando precisamente de su nueva creación. El pájaro que papá es.
0: Me prende fuego, ¿qué?
1: Porque toda la sala de la parte de arriba se metió otro color y cuando vuela se parece a.
3: ¡Ah! ¡Mi ave Fénix!
1: Fíjate que está bien perro y luego ya hace el dragón Haku, como el Haku, el de Spirited Away. O sea, hace
0: no,
1: el viaje de
0: conocido.
1: Chiquito.
0: No sabemos.
1: Ganador de un premio Oscar.
0: Ahorita nos sigue platicando, mejor oiga, ¡y venimos!
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0: ¿Con eso pistea el fin de semana usted, oiga?
1: Fíjate que yo soy muy internacional para eso de tomar este, y puede ser cualquier país.
2: ¿Qué
1: país
2: toma?
1: Es invitado.
2: Puede ser cualquier toma.
1: ¿Qué escucho?
2: Ay, usted que tomaba vino francés.
1: No. Cualquier bebida.
2: Se toma lo que quiera.
1: ¿Usted cree que tome la madrejota?
3: Hasta gasolina.
1: Voy a hacer encuesta.
2: Y no porque está cara, güey.
1: Voy a hacer encuesta. ¿Qué toma la madrejota cuando pistea?
3: Aguarrás.
1: ¿Qué toma la madrejota cuando pistea?
2: Toma aguardiente.
1: ¿Qué toma la madrejota cuando pistea?
2: Una pacha o algo.
1: Y a ver, no, contéstele.
2: Todas las anteriores, dijo,
3: mezcladas.
2: Rebajada con agua, perro.
1: Bueno, vino el Palmas a buscarla.
4: El Palmas. Y el Palmas, pues habla de todas sus creaciones y así ya estábamos en eso. Ah, no, ¿qué creen que me trajo?
1: ¿Qué te trajo?
4: Un lazo, güey. Porque
3: dice que se ahorcó.
4: Sí, güey. Y luego estaba bien delgadito. Y, ¿qué creen que estábamos haciendo, güey? Lo estaba reforzando.
1: O ¿con sea, palma?
4: No, lo agarró de un poste y luego lo torcía con la que se. Para desarmar, como el salvador, pero eléctrico.
2: Oye. Taladro.
4: Ajá. Y con eso la volví a torcer y luego los volví a juntar y los volví a torcer. Y luego me dijo, ¿y sabes para qué la quiero? Y dije, no tengo idea. Y en eso estábamos cuando llega el otro, güey.
1: ¡Ah! Espérese. Tengo una duda existencial.
4: Ajá.
1: ¿Todo eso dónde sucede?
2: Sí, yo no te quería decir, pero ¿dónde?
3: ¿Qué dijo? En su cuadro, en su cuarto, madre Sota.
1: Ya voy a poner cámaras. Si
4: allá afuera. Ah, ¿quiere ver las imágenes? Yo pensé que era más contante.
1: O sea, eso todo fue allá afuera.
4: Afuera, sí, afuera. El lazo estaba bien largo. O sea, lo agarró casi del poste de la esquina. O sea, le quedó así de grueso. O sea, de mi mano así de grueso. No.
2: Era cable de los del internet, güey, no, que se roba.
4: Estaba muy raro, como cafezoso.
2: Con razón se fue la luz, perro.
4: ¿Por qué?
2: Se robó el cable, güey.
4: Entonces, eso estábamos cuando llega el que lee la suerte con la pipa de nuestra.
3: Oye, tú bajas puro talento callejero.
4: Oye, miras como es hombre.
1: Ya pon un
4: circo, güey. Y luego, como The Greatest Showman. ¿No sería mala idea?
1: Yo estaba pensando en la Tiger.
4: De hecho, usted te me figura como The Greatest Showman.
3: Y tú serías el hombre cocodrilo por la quijada.
1: Bueno,
4: el caso.
2: El cocodrilo, ¿qué año, Jimmy?
1: Dos endebidos aquí.
4: Sí, okay. Y los dos maltratados sin misericordia por la madreada.
2: ¡Celito!
4: Y luego llega, ¿y qué crees, güey? Que estaba en el cereal, por eso ya no lo había visto. Maldita sea.
3: ¿Lo encerraron? ¿Lo encerraron?
2: Lo agarró la poli. No debe ser por buena gente.
1: ¿Y le dijo por qué?
4: Sí, que es que porque traía marihuana, no la. No sabe cómo agarrarlos a los pobres.
2: O sea, no le encontraron el cristal, pero sí la marihuana.
3: La chalupa.
4: Ahorita les cuento.
1: Ahí venimos.

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0: Chiquichi.
1: Ya tenemos la pista para el circo que va a poner con los personajes que tiene. Oiga, pero sería un circo, ¿se acuerdan de esos de cuando llegaba a la feria del pueblo que traía la mujer barbuda y que el hombre
2: tarántula? Que todavía
1: sí. El hombre tarántula.
0: Que la misma señora que salía de bailarina, la que vendía las palomitas, güey, la que cobraba la taquilla y tal.
1: Bueno, pero menos mal que nomás se le juntaron dos o fueron más.
2: No, dos. Pero es bien feo, güey. O sea, porque estábamos el palmas y yo, pues así va. Pero a mí se me hace más guapo el que llegó, güey. Y luego está sobrado, cuñado. Entonces, pues llegó y pues llegó pues con ganas de contarme porque me extrañaba, güey. Entonces, ¿qué crees, güey?
1: Usted es su desahogo emocional.
2: De muchos sentidos soy su desahogo. Okay. Me encanta. Y luego, el palmas hacía cosas bien raras, como por ejemplo, me puse a platicar con él, ¿verdad? Ya no le ayudé con lo del lazo y me fui con el otro, güey.
1: Okay.
2: Y me empezó a contar y yo le decía, ay, pobrecito, ya le agrava su
1: carita. Al del cereal.
2: Al del cereal. Ey. Y ya le agrava su carita y luego él me abrazaba y así ya estábamos en
3: muy cariñosos.
1: Y el palma.
2: Y el palma, ¿qué crees que? ¿Qué crees que?
0: Haciendo palma con la cola, güey, pues qué más hacía.
2: ¿Qué crees que se le soltaba el lazo, güey? Y llegaba y le pegaba, güey, o algo así.
1: Oye, el palma viene enojado y la madre era acá en la ventana.
3: También. Y la madre dice, ¿qué se siente, güey? ¿Qué se siente?
0: Ahora, sí, ahora, ahora.
2: Y luego, el palo te hablaba para cosas absurdas, ya ahí voy, y luego, iba con el otro.
1: Ah, pero no estaban en el mismo lugar, o sea.
2: Sí, o sea, estaba como que el palma estaba lejos con el lazo. Ajá. Y no estaba en el árbol donde amarró el lazo.
1: Okay.
2: O sea, y hace cosa que se le tiraba, y luego, te hablaban los dos al mismo tiempo, güey, y yo no sabía qué hacer, y yo no sabía presentar a los dos. Dije, para platicar los tres. No, cuando se hablaba era tan ríspido. ¡Cállate, era perro! Como como querer
4: ¡cállate, hijo de tu perro!
2: Como querer que dos lijas se abrazaran. O sea, era algo tan desagradable.
0: Dale.
2: O sea, la neta fue muy incómodo.
1: No hubo un momento donde dijiste, estos se van a dar de golpes.
2: Hubo un momento en que yo pensé en retirarme. Dije, yo no puedo vivir así. Y luego en eso, que tira. Después de ya llevar la mitad de palmas de lazo, lo tiró todo y se empezó a y no le importó nada, güey.
1: Pero era para que se colgara usted, ¿no?
2: No, sí, por eso, y dije, pero todavía no acabas tu obra de arte. ¿Y en qué crees que terminó el lazo?
1: ¿Cómo terminó?
2: El chicote, güey. O sea, bueno, esto es látigo más nice.
1: Y con ese palma le dio.
2: Oiga. Yo creo que me quiere dar.
1: ¿Y cómo acabó la historia ese día?
2: Pues se fue el nuevo, el del cereal. Y yo creía que se fuera el palma, no el del cereal.
1: Y entonces le dio
2: amor. No, y se fue el del cereal y me dice, ya se fue el vato, ya me voy. Y se fue también, güey.

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1: ¡Oh, no! ¡Oh, no!
2: Ya luego les vamos a platicar la historia de la
1: terrible historia. Sí, wey, para tu próxima, güey.
2: Es momento de que la zorrita nos traes una nota, ¿verdad, mi querida zorrita?
3: Así es, mi queridísima madre hada, madre sota. Ahí les va. Que cuando vivíamos allá en el país pobre de México.
2: Será su pueblo, güey. Guadalajara no estaba tan pobre.
3: Totalmente de acuerdo. Pero ahí te va. ¿Qué fue lo más raro que encontraste en algún tianguis en aquellos lares? Porque hay muchas cosas de acá de Estados Unidos. Y sí, hay cosas muy raras.
2: No, pues ahí en Santa Tere hay un tianguis, de hecho. Ahí del barrio donde yo soy, en Guadalajara. No, pues había mucha ropa gabacha de esa, pero con mensajes así de.
3: De la paca.
2: De F me. Y uno no sabía qué decía, güey.
3: Estoy bien orgulloso portándola.
2: ¿Cuánto? 10 varos, sale, vámonos.
3: Arre. Cosas así extrañas. Es correcto.
2: Videojuegos, cosas así.
3: Videojuegos. Mi queridísima madre.

0: de la jaula. Le preguntaban al cubano.
1: ¿Cómo caminas en dos patas, güey?
0: ¿Cómo hablas, güey?
1: Está domesticado, güey.
2: Te creas, güey.
3: Son bien peor con la madre.
2: Luego, güey, defendiendo
1: hijos de su pimplo. Ya está bien.
0: Te ganaste sobre. Madre J, ¿tú qué es lo más raro que has encontrado en un tianguis, en un swap meet que les
3: llamamos acá? Fíjate, aquí lo que encontré bien raro eran unos shots de vitamina de complejo B. Me das cuenta que te lo ponías y le presionabas y clap, se te metía en el cuerpo, güey.
0: Era un supositorio.
3: No,
2: se llaman estupefacientes.
3: No, eran de complejo B, eran los blanquitos así, güey.
1: Eran óvulos femeninos, güey.
3: Y se oía clap y te dolía, pero no, es poquito. Okay. Y ya estabas bien sano, güey. Sí. Pero ya no se los he vuelto a ver.
0: Sí. Zorra inmunda.
2: Mi querida zorrita, fíjate que yo me encontré.
1: ¡Hable normal, hable normal!
2: Te lo sé. Yo me encontré una de los monos de Star Wars.
4: No, güey.
2: De Star Wars.
0: ¿Un Chewbacca?
2: Sí, güey, y valen una lana, güey. Sí, están caros, güey.
4: Hay buenas cosas, hay buenas cosas. Bueno, ahorita que vengamos, nos termina de contar qué encontró usted, seguramente.
0: Es correcto.

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1: Platícanos. Pues ahí le va, madre sota.
2: Te la ganaste.
1: Ahí le va, de las cosas curiosas que pasan allá en la India. Por favor, música de la India.
2: ¿No? De la India, Yuridia va a poner el güey.
3: La misma, güey.
1: Pues ahí te va, madre sota, porque en un puesto muy peculiar, allá pueden encontrar, ya es que es el país, creo que es el país más contaminado del mundo.
2: Sí,
1: supuestamente. Pero
4: no, también... no viene otra de allá la
5: mano. No, dejo de contaminar el gran queso, o sea, es un río inmenso, güey.
1: Ya ves que hay videos en internet que hacen comida con los pies, así, sí. muy
5: por eso, insalubre.
1: Insalubre.
4: Por eso le digo que si no viene usted de allá.
5: No, ay, sí, mira.
1: Pues ahí les va, porque se volvió tendencia, o más bien en redes sociales, un puesto muy peculiar, porque ahí vendían piezas dentales, güey. Ahorita que tienes problemas en los dientes, tú, mi queridísima madre J. Ajá. Pero este puesto se volvió tendencia porque las piezas dentales son de cadáveres. O sea, van y profanan las tumbas y le sacan los dientes. Manche. O las piezas dentales, si tienen puentes, sí, sí, todo ese tipo de cosas. Se los quitan y los reclutan, o sea, los juntan, y a la gente que quiera que se le ofrezca, por ejemplo, un puente, una
5: nanodiola,
1: algo así, lo reciclan y así los venden. Así los
2: ahí tengo vendiendo. Uno de medio cachete, jefa.
4: O sea, refacciones dentales de muertos.
1: Básicamente, entonces aquí lo que se volvió viral es que la gente llega y, oiga, ¿no tiene un molar, por ejemplo, lado izquierdo?
4: A ver si
1: mira, a ver si le queda. Y se lo miden ahí mismo, güey. O sea, se lo miden ellos mismos. Y si no le queda, están buscando entre los dientes cuál sí le queda, cuál le embona, para de esta forma, pues llenar el vacío de la pieza dental.
4: Taparle el hueco.
1: Entonces,
5: pues se oye raro, pero está chido, güey.
2: Está chido, güey.
5: ¿Por qué? Pues son ya. Ni modo que venga el muerto por ti, güey.
2: ¿Qué tal? Si con ustedes hacen rico, ¿va? Con ese quijadón.
5: Contéstale. ¿Sabes qué estaría, perro? Se les está durmiendo. Podría ponerle rosca, güey, y que se atornillen y ya ahí
2: mismo. ¿Y dónde ponen la rosca,
1: man? ¿Dónde te la van a poner?
5: Pues sí, en la punta, pues donde. Pues el de años, ya que se las ingenie, güey.
1: Ya les di la idea, ya que lo hagan.
4: Sí, o sí.
5: Estaría, perro.
4: No vayan a venir a decirme que anda profanando tumba.
5: No.
2: Con los dientes, güey.
4: Nuevos todos, ¿verdad?
5: No, hay todos de diferentes tamaños, güey.
4: Y de diferentes colores,
1: güey. Como piraña, güey.
4: Jota, no voy a
5: ir. No, ¿cómo crees que voy a hacer eso?
4: No, madre, no voy a mandar al Palmas ni al del circo.
2: Me encontré unas tumbas.
5: Perras.